0: mercado voluntario, que es no solo comercializan, por llamarlo de alguna forma, los países, sí, sino se comercializa entre pares. Entonces, yo, no sé, un productor en Costa Rica es un país muy vendedor de bonos carbono porque protegen sus selvas, sus bosques.
1: Ah, claro.
0: Y al proteger sus selvas, sus bosques, le están devolviendo la reducción de bonos de emisiones y le venden eso no sé, a un productor minero de Estados Unidos.
1: Qué loco sigue diciendo. Eso, qué loco.
0: No termina, es loco, es loco, pero al fin y al cabo
1: pone una cuota una cuota de cuidado también. Cuidó, aunque sea para vender.
0: Claro. Igual, volvemos a lo mismo, también depende de con qué se castiga ese monto.
1: Claro.
0: Habíamos hablado en algún momento, si yo consumir 10 metros cúbicos por mes de agua, pago, no sé, 1,000 pesos el metro cúbico, y el metro cúbico 11 lo pago 10,000, a mí se me sanciona, se me castiga el excedente.
1: Correcto.
0: Entonces hacen o me estimulan a que yo reduzca.
1: Listo.
0: Si yo pago 1,000 pesos los 10 primeros metros cúbicos y 1,100 pesos el metro cúbico en sí, yo no me voy a preocupar.
1: Ya, claro.
0: Entonces eso, si el bono carbono a mí me exige que pueda comercializar los excedentes o pueda tener una negociación con eso, sí, pero que tenga que esmerarme en reducir. Pero bueno, el mundo está así, por eso, sí, a ver,
1: el mundo está así.
0: ¿Dónde estamos parados nosotros y qué queremos hacer como país?
1: Sí.
0: En líneas generales, en este mundial del desarrollo sostenible o de la sustentabilidad, nosotros más o menos en los tres índices estamos más al medio. Sí, podríamos decir que en el índice de desarrollo humano estamos un poquitín más arriba comparados a la región y demás, lo que es llamativo, pero bueno, también tenemos que entender que nosotros tenemos mucha salud pública, tenemos por ahora mucha educación pública y demás, entonces hay un compromiso con eso.
1: Sí, antes de cerrar, ¿por qué no me repetís los tres índices esos que te interesan?
0: Los tres índices, bueno, uno es el reporte de desarrollo sustentable, que está seguido por las Naciones Unidas.
1: Sí.
0: Después está las Naciones Unidas en general, porque considera esto la alineación o el cumplimiento de los objetivos del desarrollo sustentable.
1: Ah, okay.
0: Después está el índice de desempeño ambiental, que esto parte principalmente de dos universidades americanas, entiendo que es Yale y Columbia, pero soporte y con complemento de otras universidades mundiales, y son algunos indicadores que tienen que ver con la gestión del agua, la biodiversidad, la calidad del aire, el cambio climático. Ahí de nuevo arriba, ahí sorpresivamente el que está arriba de todo es Estonia, que es un país de la ex URSS, que está allá arriba y que tiene una gestión muy fuerte en el cuidado de la emisión y en el desempeño de sus ecosistemas.
1: Sí.
0: Pero allá también está el Reino Unido, Luxemburgo, eso tiene una mirada mucho más ambiental física.
1: Sí.
0: Y después está el índice de desarrollo humano, que eso lo hace el programa de las Naciones Unidas para el Desarrollo, que es el PNUD, las siglas es el PNUD, principalmente mira esto de la esperanza de vida, los indicadores de salud, los indicadores de educación, el nivel de vida digno y demás. Y en eso estamos con un poquito mejor nota. Nosotros donde tenemos la principal paradoja tiene que ver con la posición ambiental, donde como política o como gobierno decimos que sí a muchos convenios nacionales, o sea, nacionalmente lo hacemos bien, pero rechazamos muchas firmas de convenios multinacionales. Ajá. O sea, siguiendo a nuestro hermanito mayor Estados Unidos, le decimos a todos que no.
1: Sí,
0: ¿por qué le decimos que no? Todas las resoluciones a las que nos oponen.

0: peso grandote. Me quedo con el tema de los grises, ¿viste? No fanatizarse con alguna cuestión como hacemos, como solemos hacer, ¿no? Adoptamos una idea, nos fanatizamos con ella y olvidamos los grises. Vos los planteás y me parece piola esto. Te mando abrazo grandote.
1: Gracias, Quique, igualmente.
0: Lo escuchaste a Juan Cabush. ¿Y dónde lo escuchaste? Y lo escuchaste en El Desconcierto.

0: pienso presentarla en toda la red de mis cabarets de la costa. ¿Le gusta a usted viajar?
1: Sola, no mucho.
0: Pero para una mujer como usted no es nada difícil encontrar una compañía.
1: No se equivoca usted. Pero no acepto cualquiera.
0: Estaba seguro. Por eso le hablo así. Me interesa usted.
1: ¿Me necesita usted para algo más?
0: No. Pero quiero que sepa que en mí encontrará usted siempre un apoyo incondicional.

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Encantado de estar con ustedes en una noche más, una hermosa noche más de boleras en Tropicana. Y ahora vamos hacia Cuba con uno de los grandes del bolero, Frank Domínguez.

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0: Esto sucedió cuando la gente comenzaba a sentir la breve ilusión de un nuevo invierno. Por sus propios caminos fueron llegando los músicos. Trajeron la guitarra española, el bongó puntual, los blancos y negros del teclado. Luego se hizo la voz.
1: Gracias.
0: Admito que pudo suceder en otro sitio, en otro ámbito. Pero, sin duda, fue una verdadera fortuna que se reunieran, precisamente en Tropicana, los boleros de toda la vida y Pablo Milanés.

0: En Tropicana, Pablo Milanés.
1: Muy buenas noches.
0: Algo fácil de recordar.
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muñeca que no trilla el bulevar. Esta noche es de recuerdos, este brindis por Pierrot. Volverás, Mario Benítez, con tu línea Maginot. ¿Qué será de los porteños ocupando el Liberais? ¿Qué dirá la nueva ola empapada de champán? Esta noche es de recuerdos.

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Allá por el año 1000 vivió un hombre que era un pollo, los bracitos dos muñones y las piernas como bollos, chiquitito y desmirriado, unas plumas por el cuero, caminaba tranco el pollo con piecitos de tres dedos, vivía en una jaulita al cuidado de sus padres, que eran unos campesinos de allá del país de Gales, gente de vacas y chanchos, pavos, pollos y maizales. Un obispo que pasó vio en ese hombre al pecado y lo escondió en un convento para mantenerlo alejado. Pero por casualidad, un mendicante piadoso se enteró de la existencia de aquel hombre que era un pollo y de inmediato salió

Los obispos no quisieron discutir sobre esta historia y ordenaron que al piadoso lo mandaran pa' la horca. Terminó como otros muchos, incomprensibles.

Hace poco apareció un versado historiador que anduvo estudiando el tema con paciencia y con rigor. Este es un caso testigo, dijo, pa' todos los que estudiamos. Un hombre pollo no es pollo, es pollo pero es humano. Y descifró unas palabras.

Lo escrito decía así: piedad para este hombre pollo, porque así serán los hombres que vengan tras de nosotros. Sin manos, pues no habrá nada que construir más adelante. Sin cerebro, ¿para qué? Si pensar de nada vale. Solo les pido piedad para este hombre que está enfermo. Es la especie del mañana. Es el hombre que seremos.

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sombras negras en la costa, rojo en el horizonte, plomo en el río quieto que va atravesando el monte. El alba pesa en el cuerpo del cosechero dormido, y el algodón de sus sueños le va tejiendo el destino.

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asamblea de los gallinacios para estudiar sus raras actuaciones y ver a qué corrientes filosóficas correspondían sus desviaciones. Yo nunca he visto a ningún pato ser buen gallo, y a este gallo haciendo el pato no lo encuentro nada lógico. En mi opinión, el que prefiera ser mal pato en lugar de ser buen gallo es un caso patológico.

el pobre gallo cada vez más pato. Nota un detalle que agravó sus males: solo tenía patas de gallo cuando los patos tienen patas especiales. Y ya era pato en casi todo y era novio de una pata cuando un día de dramática memoria salieron

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0: muchachos. Allí están ya por mí. Adiosito.
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El maestro Martín Rojas en la guitarra. El maestro Eduardo Ramos en el bajo. Y los maestros Osmani Sánchez y Aranguito, batería y percusión respectivamente de nuestro grupo. Vamos a hacer un bolero antológico en América de Abel Domínguez, mexicano, que tituló Perfidia.

0: Gracias.
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2: Bolero, sí. Y algún que otro tango, ¿por qué no? Tangos de Gardel y Lepera que también dejaron memoria de amor nuestro.
0: Gardel y Lepera.

0: guste, pienso presentarla en toda la red de mis cabarets de la costa. ¿Le gusta a usted viajar?
1: Sola, no mucho.
0: Pero para una mujer como usted no es nada difícil encontrar una compañía.
1: No se equivoca usted, pero no acepto cualquiera.
0: Estaba seguro. Por eso le hablo así. Me interesa usted.
1: ¿Me necesita usted para algo más?
0: No. Pero quiero que sepa que en mí encontrará usted siempre un apoyo incondicional.

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Encantado de estar con ustedes en una noche más, una hermosa noche más de boleras en Tropicana. Y ahora vamos hacia Cuba con uno de los grandes del bolero, Fran Domínguez, que tituló este bolero antológico, ¿Cómo te atreves?

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1: Esto sucedió cuando la gente comenzaba a sentir la breve ilusión de un nuevo invierno. Por sus propios caminos fueron llegando los músicos. Trajeron la guitarra española, el bongó puntual, los blancos y negros del teclado. Luego se hizo la voz.
2: Gracias.
1: Admito que pudo suceder en otro sitio, en otro ámbito. Pero, sin duda, fue una verdadera fortuna que se reunieran, precisamente en Tropicana, los boleros de toda la vida y Pablo Milanés.

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Piloto y Vera. Piloto y Vera, un dueto de compositores extraordinarios. Quisiera recordar esta época en que Piloto todavía vivía e hicieron esta maravillosa canción que titularon Debí llorar.

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8: Pablo Milanés canta boleros en Tropicana, invierno de 1992. Edición Marcos Castillo, voz Sadie Flor, realización Sigfredo Ariel.

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Tania Castellanos, una grande del bolero cubano, fundadora del movimiento del feeling, hizo este bolero hermoso que tituló En Nosotros.

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0: que yo sepa, no.
1: Bueno, pues déjelos tranquilos, que ese es el único delito que han cometido. ¿Va?
0: ¿Usted ha entendido una palabra de esto?
2: Cualquiera diría que ya no hubiese tiempo.
3: Algo hay de eso, tío, algo hay de eso.
2: Pues bendito sea Dios que se dignó prestar oídos a lo que tanto le pedí.

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1: Metele, Juanjito, que yo te sigo, hermano. Ajá.

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0: ¿Cómo sigue la historia, doña?
1: El viaje es muy peligroso. Ajá, y el viejo es un gaucho valiente.
0: ¡Oh, Dios!
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los sueña, los recuerda Lucía, viviendo dignamente, como es justo que vivan las gallinas de pan.

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Les cuento que estoy haciendo una seguidilla de actuaciones por el gobierno de la ciudad de Buenos Aires en un bar, en uno de los bares notables que ellos consideran así, en Sarandí, San Juan, los viernes de abril. El último viernes es el que viene y estoy ahí a las 6 de la tarde, cosa que me parece increíble para algunos porque es un horario muy laboral, pero increíblemente está lleno cuando llego, así que es una alegría para mí. Les cuento a modo de información. Bueno, yo me paro para dejar la guitarra porque realmente me produce un cansancio tremendo porque soy una eximia guitarrista. No, pero hay algunas personas que me dicen: Nacha, ¿cómo tocas la guitarra? Me quiero morir. Yo digo, es una de las pocas cosas que saben de mí. Pero es increíble. Algunas personas, claro, en realidad yo me acompaño haciendo apenas lo necesario para la voz, para lo que la canción requiere, para lo que la letra requiere, y nada más, alguna notita así escondida, nada más. Entonces, en esta oportunidad, como quiero cantar un chamamé que no sé acompañarme, pero que le quiero presentar a ustedes, porque amo este chamamé y porque es poco conocido como yo, y me alegro por ello. Se llama Angélica también, como esa samba que ustedes conocen, pero con la diferencia que esto está escrito antes que esa samba, mucho antes. Entonces, esto que me acompañó Oscar Cardoso Campo en la grabación pertenece al padre de Oscar Cardoso Campo. Entonces él me acompañó con una emoción increíble porque su padre y él también nos dejaron hace poco tiempo.

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Allá por el año 1000 vivió un hombre que era un pollo, los bracitos dos muñones y las piernas como bollos, chiquitito y desmirriado, unas plumas por el cuero, caminaba tranco el pollo con piecitos de tres dedos, vivía en una jaulita al cuidado de sus padres, que eran unos campesinos de allá del país de Gales, gente de vacas y chanchos, pavos, pollos y maíz.

un obispo que pasó vio en ese hombre al pecado y lo escondió en un convento pa' mantenerlo alejado. Pero por casualidad, un mendicante piadoso se enteró de la existencia de aquel hombre que era un pollo y de inmediato salió

Los obispos no quisieron discutir sobre esta historia y ordenaron que al piadoso lo mandaran pa' la horca. Terminó como otros muchos, incomprensibles.

Hace poco apareció un versado historiador que anduvo estudiando el tema con paciencia y con rigor. Este es un caso testigo, dijo, pa' todos los que estudiamos. Un hombre pollo no es pollo, es pollo pero es humano. Y descifró unas palabras

Lo escrito decía así: piedad para este hombre pollo, porque así serán los hombres que vengan tras de nosotros. Sin manos, pues no habrá nada que construir más adelante. Sin cerebro, ¿para qué? Si pensar de nada vale. Solo les pido piedad para este hombre que está enfermo. Es la especie del mañana. Es el hombre que seremos.

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7: Hola Argentina, muy buen día, ¿cómo están? Buen comienzo de semana, les damos la bienvenida a esta producción informativa nacional de Farco, el Foro Argentino de Radios Comunitarias. Estamos aquí en nuestro centro de producción en la ciudad de Rosario y ya estamos enlazadas las radios comunitarias del país para la primera edición de este lunes 27 de julio de 2026. El gobierno de Brasil llamó a consulta a su embajador en Argentina y se espera una respuesta del país hermano tras los insultos de Milei contra Lula. El presidente argentino estuvo el sábado en Brasil para dar su apoyo a Flavio Bolsonaro para las presidenciales del próximo 4 de octubre. En su discurso, Milei agredió en varias oportunidades a Lula y desató una crisis diplomática inédita.
8: Toda una nación se debate entre la liberación o una prolongación de su sometimiento al zurdo. El kirchnerismo, es decir, la versión argentina de el presidiario. Che, los micrófonos estos, ¿quién los mandó a tocar? ¿El ladrón? Confiamos en ti, Flavio, para lograr parar a la basura socialista. No le sorprenda que siempre van a ver a los socialistas del lado de los ladrones, porque los socialistas son ladrones. No se dejen robar el futuro a mano de socialistas ladrones. Si en Argentina tenemos como factor económico lo que llamamos el riesgo Cuca, acá en Brasil hoy tienen el riesgo Lula. La basura calma. Calva no me permitió visitar a mi amigo, injustamente encarcelado. Considero que Flavio es la persona que hoy puede parar a Lula. Los datos de la reciente campaña anti-argentina, el lugar de donde más ataques vino de Brasil. Y no es de los brasileros, es de la mierda progresista socialista.
7: Y desde la oposición, el gobernador de la provincia de Buenos Aires, Axel Kicillof, criticó a Milei por sus dichos en Brasil, dijo que se comunicó con el canciller brasileño y le expresó que los dichos de Milei no eran en nombre del pueblo de la provincia de Buenos Aires.
9: Milei quiere convertirse en el chepibe de Trump y Netanyahu. Atacando y agrediendo a todos los que le hacen frente a la ultraderecha internacional. Hoy a la mañana, Julio, me comuniqué con Mauro Vieira, el canciller de Brasil, y en nombre del Partido Peronista de la provincia de Buenos Aires, en nombre del pueblo de la provincia de Buenos Aires, le dije que no, en nuestro nombre, Milei, no a insultar, no a agredir, es además poco inteligente. Es malo y es riesgoso. Brasil es nuestro principal socio comercial, es el principal intercambio de la Argentina. Así, haciendo estas tonterías y payasadas, pone en riesgo fuente de trabajo, pone en riesgo inversiones, pone en riesgo intereses colectivos del pueblo argentino para sostener a candidatos por orden de Trump.
7: declaración de Axel Kicillof en un acto en la ciudad de La Plata. Y como decíamos, el embajador brasileño en Argentina, Julio Vitelli, deberá ir a Brasil a reunirse con el canciller Mauro Vieira para analizar la situación y dar una respuesta oficial a los ataques de Milei. Vamos ahora a Entre Ríos porque allí hay preocupación por la creciente del río Uruguay y hay posibilidades de evacuaciones. Nos informan desde Colón nuestra compañera Adriana De Fassi de Radio Sapucaí.
10: Saludo a la audiencia de Farco, saludo Pepe. El alerta hidrológica de la Cuenca del Plata afecta a varias ciudades entrerrianas. La Cuenca del Plata está conformada por los ríos Paraná, Paraguay y Uruguay. Las primeras ciudades afectadas por la creciente del río Uruguay son Concordia, que ya se encuentra cerca de los valores de alerta de evacuación. Colón tuvo que retirar la feria del puerto, ya que la costa duplicó su valor en la última semana. Concepción del Uruguay comenzó trabajos que incluyen el retiro de la bomba de agua, equipos sanitarios, instalaciones eléctricas y otros elementos que pueden sufrir daños durante la inundación. María Laura Sad, directora de turismo del municipio de Concepción del Uruguay, asegura que hay una acción coordinada entre Defensa Civil, bomberos, policía, prefectura y otras áreas del municipio para evaluar la creciente y definir las medidas necesarias según el comportamiento del río. El ingeniero Juan Borús, integrante del Sistema de Información y Alerta Hidrológica del Instituto Nacional de Agua, informa las proyecciones sobre la situación.
11: Río Uruguay, cuenca que acapara la atención. Con la señal Niño ya definida, se espera eventos frecuentes. La cuenca misionero brasileña registró los montos mayores. El caudal en San Javier supera los 21.000 metros cúbicos por segundo, ¿no? El tramo entrerriano se mantiene en aguas medias altas en atención al efecto de eventuales nuevas lluvias.
12: Toda la costa entrerriana del río Uruguay en aguas altas, concretamente, y cerca de los niveles de alerta, probable que en algún momento, no sé si ahora en esta semana no, pero un poquito más adelante seguro, haya nuevas lluvias que obliguen a Salto Grande a alargar más todavía y que produzca en todo el tramo inferior superación de los niveles de alerta y eventualmente, por poco tiempo, pero eventualmente los niveles de evacuación. Esa es la situación que esperamos para lo que falta del invierno, que es bastante, porque estamos recién, apenas no llegamos ni siquiera a la mitad, y toda la primavera. Es decir, ese es el escenario que tenemos prácticamente de aquí hasta fin de año para la cuenca del Uruguay.
10: Sobre la costa del río Paraná, el departamento Diamante ya desplegó un plan de acción preventiva ante el progresivo avance del río, pronosticado también con repuntes pronunciados hacia la primavera. Toda la información se puede encontrar en la página oficial del Instituto Nacional del Agua, www.ina.gov.ar. Reportó Radio Comunitaria Sapucaí de Colón, Entre Ríos.
7: Vamos ahora a Neuquén porque allí hubo nuevas vandalizaciones en varios edificios de la Universidad Nacional del Comahue. Nos lo cuenta nuestra compañera Laura Cotescu desde la FM Pocahuyo.
13: Buenos días, Pepe, y a todas las radios de Farco. Repudio por vandalismos en la sede de la Universidad Nacional del Comahue. Durante este fin de semana se detectaron hechos de vandalismo en una de las sedes de la Universidad Nacional del Comahue, en Neuquén Capital. Pintadas racistas sobre sitios marcados como memorias, sobre placas que recuerdan la desaparición de Santiago Maldonado, sobre los desaparecidos y sobre el pueblo mapuche fueron dañados por personas encapuchadas. Escuchamos a Francisco Camino Vela, quien es decano de la Facultad de Humanidades.
14: Edificios de nuestra Facultad de Humanidades de la Universidad Nacional del Comahue fueron dañados por un grupo de jóvenes encapuchados, presuntamente libertarios, que con aerosoles dañaron un mural de Santiago Maldonado, dañaron y taparon las imágenes de nuestras detenidas desaparecidas de la universidad, y también dañaron un acrílico que explicaba el nombre de uno de los edificios dedicado a una gran luchadora por los derechos humanos, Noemí Labrune. Condenamos estos actos que forman parte de una campaña nacional, evidentemente orquestada, está pasando en otras facultades de humanidades y de filosofía del país, y evidentemente, bueno, forma parte de lo que este gobierno nacional baja hacia sus militantes y su partido político en derredor de una violencia injustificable que además daña nuestra memoria histórica, daña nuestro pasado, daña nuestro presente y que es absolutamente condenable.
13: Las personas que dañaron estos lugares estarían identificadas, serían militantes de La Libertad Avanza y no sería la primera vez que realizan hechos de violencia contra la universidad pública. Informó para Farco, FM Pocahuyo, desde San Martín de los Andes.
7: En Rosario, más de 100 cooperativas de todo el país y del exterior participaron del Encuentro Internacional de Cooperativas con una importante participación de medios comunitarios y cooperativos. Allí estuvo Farco. El informe de nuestro compañero Darío Uliassi desde Radio Aire Libre.
15: Rosario fue sede del Congreso Internacional de Cooperativas y Mutuales 2026. El encuentro se realizó el sábado y participaron más de 100 cooperativas y mutuales de todo el país que exhibieron sus productos y servicios, además de compartir experiencias sobre el trabajo cooperativo y mutualista. Este espacio tiene por objetivo difundir todo lo que hace el sector cooperativo, que hoy representa un 15% del Producto Bruto Interno y genera más de 400.000

0: gente, la cuenta en las organizaciones sociales. Ese, en definitiva, ese es el gran desafío de la comunicación popular, que no te la cuenten. Que no te la cuenten tiene que ver con ejercer el derecho a la comunicación. Si los otros tienen que contar lo que te pasa a vos, ya eso no es un derecho a la comunicación.
1: En tanto, Emilia Calderón, presidenta de Farco, habló sobre establecer relaciones permanentes con espacios cooperativos y mutualistas.
2: Tenemos que entender que tenemos que establecer relaciones permanentes. Esa es la forma de llevar adelante el derecho a la información. Esa es la forma que creemos desde Farco que tenemos que defender a la comunicación como un derecho humano, sin alianzas estratégicas con los medios de comunicación cooperativos, con otros espacios cooperativos y mutuales, y con la demanda permanente de un Estado nacional, provincial y local presente, las radios comunitarias no podríamos seguir existiendo. Entonces, me parece que la propuesta que tienen que salir de este tipo de espacios es que podamos seguir estableciendo estas relaciones tan importantes para la sostenibilidad y el crecimiento de las radios comunitarias.
1: Reportó para el informativo Farco, Aire Libre, Radio Comunitaria de Rosario.
3: Información deportiva en el noticiero de Farco, porque Colapinto no tuvo un fin de semana fácil en el Gran Premio de Hungría, terminó en el 15º puesto y no sumó puntos. El informe de nuestro compañero Iván Alday.
4: Fue un domingo difícil para la escuadra de Franco Colapinto Alpine en el Gran Premio de Hungría, ya que ninguno de sus dos pilotos, ni Colapinto ni Pierre Gasly, pudieron sumar unidades. El oriundo de Pilar, en la provincia de Buenos Aires, terminó 15º, mientras que el francés alcanzó el puesto 12. La estrategia de Alpine de realizar una sola parada y completar la carrera con un solo juego de neumáticos fue contraproducente. Al salir de las boxes, ambos pilotos quedaron atrapados en el tráfico en el circuito de Hungría, donde es totalmente difícil sobrepasar en su diseño estrecho. Esa falta de ritmo sentenció sus posibilidades de avanzar. En cuanto a la competencia, el Gran Premio de Hungría se definió con Lando Norris, piloto de McLaren, en lo más alto del podio, seguido por Max Verstappen de Red Bull en el segundo lugar y tercero Kimi Antonelli. La carrera fue marcada por los incidentes tácticos y mecánicos. Oscar Piastri debió abandonar por fallas en la caja de cambios y Lewis Hamilton recibió una sanción de 5 segundos por exceso de velocidad en casa de boxes, lo que terminó favoreciendo a su compañero Charles Leclerc, otra de las Ferraris, en el clasificador final. Ya se vendrá la pausa de 3 semanas por vacaciones de verano y el regreso de la competencia será del 21 al 23 de agosto en Países Bajos, desde las 10 de la mañana, hora de nuestro país. Deportes, Noticiero Nacional de Farco, Iván Alday.
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3: Y hasta aquí llegamos con la primera edición de Informativo Farco de hoy, lunes 27 de julio de 2026. Cristian Torres estuvo en controles, Pepe Frutos en la conducción y las radios que integran Farco en la producción. Nos reencontramos en la segunda del día. Chau.
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sombras negras en la costa, rojo en el horizonte, plomo en el río quieto que va atravesando el monte. El alba pesa en el cuerpo del cosechero dormido, y el algodón de sus sueños le va tejiendo el destino.

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convencido de que ser gallo era ordinario y feo, y en su pasión por convertirse en pato llegó a olvidarse hasta del cacareo, y practicaba caminando como pato, imitando la elegancia de los patos más pulidos, y todo el mundo lo miraba con asombro, pues mezclaba en su lenguaje cacareo.

asamblea de los gallinacios para estudiar sus raras actuaciones y ver a qué corrientes filosóficas correspondían sus desviaciones. Yo nunca he visto a ningún pato ser buen gallo, y a este gallo haciendo el pato no lo encuentro nada lógico. En mi opinión, el que prefiera ser mal pato en lugar de ser buen gallo es un caso patológico.

solo tenía patas de gallo. ¿Cuándo? Los patos tienen patas especiales. Y era pato en casi todo, y era novio de una pata, cuando un día de dramática memoria salió

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El maestro Martín Rojas en la guitarra. El maestro Eduardo Ramos en el bajo. Y los maestros Osmani Sánchez y Aranguito, batería y percusión respectivamente de nuestro grupo. Vamos a hacer un bolero antológico en América de Abel Domínguez, mexicano, que tituló Perfidia.

0: gracias.
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2: Bolero, sí. Y algún que otro tango, ¿por qué no? Tangos de Gardel y Lepera que también dejaron memoria de amor nuestro.
0: Gardel y Lepera.

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0: 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De 18 a 20 horas estaremos aquí para hacer un nuevo programa de este ciclo que tiene 13 temporadas.
1: Ah.
0: No 12.
1: 13.
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0: Pienso presentarla en toda la red de mis cabarets de la costa. ¿Le gusta a usted viajar?
1: Sola, no mucho.
0: Pero para una mujer como usted no es nada difícil encontrar una compañía.
1: No se equivoca usted. Pero no acepto cualquiera.
0: Estaba seguro. Por eso le hablo así. Me interesa usted.
1: ¿Me necesita usted para algo más?
0: No. Pero quiero que sepa que en mí encontrará usted siempre un apoyo incondicional.

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1: Encantado de estar con ustedes en una noche más, una hermosa noche más de boleros en Tropicana. Y ahora vamos hacia Cuba con uno de los grandes del bolero, Fran Domínguez, que tituló este bolero antológico ¿Cómo te atreves?

0: Esto sucedió cuando la gente comenzaba a sentir la breve ilusión de un nuevo invierno. Por sus propios caminos fueron llegando los músicos. Trajeron la guitarra española, el bongó puntual, los blancos y negros del teclado. Luego se hizo la voz.
1: Gracias.
0: Admito que pudo suceder en otro sitio, en otro ámbito. Pero, sin duda, fue una verdadera fortuna que se reunieran, precisamente en Tropicana, los boleros de toda la vida y Pablo Milanés.

0: En Tropicana, Pablo Milanés.
1: Muy buenas noches.
0: Algo fácil de recordar.
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Piloto y Vera, un dueto de compositores extraordinarios. Quisiera recordar esta época en que Piloto todavía vivía e hicieron esta maravillosa canción que titularon Debí llorar.

Pablo Milanés canta boleros en Tropicana, invierno de 1992. Edición Marcos Castillo, voz Sadie Flor, realización Sigfredo Ariel.

0: Gracias.
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7: Tania Castellanos, una grande del bolero cubano, fundadora del movimiento del feeling, hizo este bolero hermoso que tituló En Nosotros.

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0: pues déjelos tranquilos, que ese es el único delito que han cometido. ¿Va? ¿Usted ha entendido una palabra de esto? Cualquiera diría que ya es novio de tiempo.
1: Algo hay de eso, tío, algo hay de eso.
0: Pues bendito sea Dios que se dignó prestar oídos a lo que tanto le pedí.

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4: Hola, hola, ¿cómo están? Bienvenidas, bienvenidos a Expreso Farco, el programa semanal del Foro Argentino de Radios Comunitarias. Esta producción que ya tiene 19 años en el aire de las radios comunitarias de todo el país, acompañándolos cada 7 días con otras historias como las que vamos a conocer hoy. Hoy conocemos una obra que recoge relatos históricos del pueblo mapuche que pasan de generación en generación. Pasamos por otra provincia en la que les dan a un grupito de empresarios mediáticos casi toda la torta publicitaria oficial. Nos metemos con el tema de la adicción al celular, la hiperconexión y las consecuencias en la salud física y mental. Y también hablamos de otro proyecto de ley a pedido de las grandes empresas internacionales del que no se está hablando tanto. Compartimos el Expreso Farco de hoy.
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4: Cuando un gobierno gestiona para vos, vos avanzás contento. Y es lo que hacen las grandes transnacionales, que ahora vienen otra vez por las semillas y la ley que regula su uso. Pope Solari, nuestro compañero del Instituto de Cultura Popular, y esta producción para abrir el Expreso Farco de hoy.
5: Desde el comienzo de los tiempos, el viento, el agua y los animales han transportado semillas por toda la tierra. Pero hoy, como si la ley de patentes fuese superior a la ley de la naturaleza, los mismos que envenenan el ambiente quieren imponer el monopolio de las semillas. Las semillas no deben estar en poder de ninguna corporación, sino en manos de los que trabajan la tierra. Porque tener la tierra y no tener las semillas es como tener zapatos y no tener pies. No vamos a ningún lado.
6: En el marco de las negociaciones comerciales entre Argentina y Estados Unidos, el gobierno de Javier Milei envió al Congreso Nacional un proyecto para modificar la ley de semillas. Organizaciones sociales y académicas advierten que este intento de reforma responde a un reclamo de mayores ganancias por parte de las empresas semilleras que quieren imponer nuevas tecnologías en el sector agropecuario.
7: No me diga que usted sigue sembrando las semillas de siempre.
8: Por supuesto. ¿Y usted qué siembra?
7: Los nuevos vegetales genéticamente manipulados.
8: Toqueteados, diría mi tata.
7: ¿Tuñados? Dirá su hijo.
8: Cruz diablo.
7: ¿No oyó hablar de las bananas rectificadas?
8: No.
7: Oh, son todas idénticas, el mismo largo, el mismo diámetro y sin curva. Entran más por cajón. Son cruzas de plátano con palmito.
8: Ah.
7: Y aunque no conoce los duranos sin piel ni carozo, ya listos para preparar en almíbar. Son híbridos de damasco con remolacha.
8: ¿Y usted conoce cómo es la combinación de zanahoria con nabo?
7: No, ¿cómo es?
8: Ahí tiene un espejo.
6: La introducción de semillas modificadas genéticamente requiere de paquetes tecnológicos con alta aplicación de agrotóxicos que afectan muchas veces la salud humana y ambiental. Esta situación pone en riesgo también la subsistencia de las llamadas semillas nativas y criollas, sembradas y mejoradas por las comunidades campesinas a lo largo de la historia, que son la base principal de nuestras comidas tradicionales. Una de las formas que encuentran las organizaciones para defender sus semillas es a través de las ferias de intercambio que se realizan en muchas provincias en los meses de julio y agosto. Así lo explica Enzo Ort, docente y productor misionero, integrante del Movimiento Agroecológico de América Latina, y también una de las personas que está en la organización del Encuentro Provincial de Semillas, que se realizará a fin de este mes allí en la Tierra Colorada.
9: Y bueno, ahora nos toca este año la Feria Provincial de Semilla, que se va a hacer el 31 de julio en la localidad de Aristóbulo del Valle. Si bien en el centro de la provincia de Misiones, vamos a hacer esa feria de intercambio donde nos juntamos agricultores, guardianes de semilla, estudiantes, comunidades originarias también, instituciones, que nos congregamos como para hacer el intercambio de semilla que tiene la finalidad de poder buscar aquellas semillas que ya se perdieron o algunas que la gente valora muchísimo y da para intercambiar a los concurrentes, ¿no? Las semillas, por ejemplo, que nosotros estamos viendo que disminuyeron mucho son las semillas de variedad de arroz. En alguna feria se hizo algún número y eran 12 variedades. Ahora estábamos encontrando solo 4 variedades de arroz. Después también algunas variedades de maíces, la gente dejó de utilizar, obviamente, por la cantidad de semillas híbridas o mejoradas que empezaron a ingresar. Y bueno, entonces se fueron perdiendo más las tradicionales.
6: En estos días, el Movimiento Semillero de Misiones, junto al MAELA y a la Red de Cátedras Libres de Soberanía Alimentaria de Argentina, presentaron un documento rechazando el intento de modificación de la Ley de Semillas, promovido por el Gobierno Nacional.
9: Nos viene mal porque nos prohíbe el libre intercambio, ¿sí?, el uso propio de la semilla. Esa modificación viene enganchado con una propuesta de un convenio que se firmó entre Argentina y Estados Unidos. La amenaza está bien, bien directa y bueno, entre los movimientos adherimos a ese rechazo a la modificación de la Ley de Semillas, que bueno, en todos los gobiernos que pasaron hubo intentos, ¿sí? Ahora en este es mucho más explícito.
6: En medio de la gran pasión futbolera que genera nuestra selección, el gobierno avanza con el intento de transferir el control de las semillas a manos de grandes corporaciones, pero también se está impulsando la extranjerización de la tierra. Buscan debilitar la protección de los bosques nativos, reprivatizar el río Paraná y ampliar los beneficios para quienes extraen y se llevan nuestros recursos naturales. En definitiva, un mismo modelo que concentra la riqueza y deja los costos para nuestra sociedad. Se repite aquella sentencia de don Atahualpa Yupanqui en una de sus canciones: las penas son de nosotros, las vaquitas siguen siendo ajenas.

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1: Córdoba es la parada del Expreso Farco y el reparto de la publicidad oficial que se concentra en unos pocos empresarios y deja fuera a los medios cooperativos y comunitarios de la provincia. La producción desde Radio Comunitaria La Ranchada.
2: 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Ponete un cuarteto. 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
3: Farco y la red de medios digitales reclaman una distribución más equitativa de la pauta oficial provincial. Desde el Foro Argentino de Radios Comunitarias y la red de medios digitales presentamos un informe sobre la distribución de la pauta oficial del gobierno de Córdoba, en el que advierten una fuerte concentración de los recursos destinados a publicidad estatal y reclaman la apertura de una instancia de diálogo con las autoridades provinciales. Informe revela que durante 2025 la pauta oficial se distribuyó entre apenas 33 proveedores, con una fuerte concentración en un reducido grupo de grandes empresas de comunicación. En ese reparto, los medios cooperativos, comunitarios y autogestionados recibieron solo el 0,32% de la inversión total destinada a publicidad oficial. Laura Carizzoni, integrante de Radio Muchas Voces de Capilla del Monte, de la cooperativa Viaraba e integrante de la Mesa Nacional de Farco, afirmó que una distribución más equitativa de la pauta oficial permitirá que todas las comunidades puedan conocer las acciones que lleva adelante el Estado a través de medios con fuerte presencia territorial.
4: Varias de las radios que están nucleadas en el Foro Argentino de Radios Comunitarias en Córdoba, estuvimos reclamando el año pasado porque las habían dejado sin pauta en el pase de gobierno desde Schiaretti a Yallora. Les habían cortado la pauta, sí. Sin ningún motivo, sin ninguna explicación. Cuando las dieron de vuelta, le duró 4 meses, de septiembre a diciembre del año pasado. Desde enero de este año todavía no volvieron a dar la pauta, y además estamos hablando, como mencionaba recién, de montos muy, muy pequeños. Entonces, todo esto, ¿qué genera? Y una desigualdad enorme, y también, eso, digamos, una desigualdad enorme para lo que son nuestro sector de medios comunitarios, en términos de, con esos ingresos, poder abordar distintos gastos que tenemos. A veces pasa medio imperceptible, pero me parece que es bueno siempre recordar que nuestro reclamo no es solamente por beneficiar a nuestro sector, sí. Digamos así, no es un reclamo gremial solamente, sino que también lo que estamos reclamando es que un derecho a que la población esté informada por todos los lados posibles y en todas las comunidades, todas las localidades, pequeñas o grandes.

0: pero representa menos del 1% del presupuesto provincial. Estamos hablando del 0,3% del presupuesto provincial, ¿va? Pero a partir de eso pudimos hacer un informe en el que trabajamos sobre estos 30 mil millones de pesos que se repartieron en el año 2025, particularmente en base a la mirada que tenemos los medios cooperativos y comunitarios. Pudimos precisar que hay al menos tres problemas muy grandes en cuanto a esa repartija de dinero, que tiene que ver con extrema concentración, que tiene que ver con la diferencia abusiva que hay entre los propios medios de comunicación hacia adentro de los distintos proveedores, vamos a decirle, y después tiene que ver con un impulso que está teniendo la provincia, al igual que otros estamentos provinciales, de lo que es asignar presupuesto a distintas empresas, consultoras, empresas de marketing, que tiene que ver con campañas electorales, que tiene que ver con la difusión a través de redes sociales, que tiene que ver con un dinamismo de la comunicación que hoy en día está siendo bastante complejo, pero que, bueno, justamente, si ya antes quedábamos afuera los medios de comunicación cooperativos y comunitarios del esquema de reparto de dinero, ahora es que aparecieron estos monstruos que manejan granjas de troll, que manejan marketing a través de plataformas y demás, imagínate cómo hemos quedado relegados.
1: ¡Préndeme la radio! En el marco de la campaña por la distribución equitativa de la pauta oficial de la provincia de Córdoba, Farco y la red de medios digitales también pusieron a disposición de las radios comunitarias un material sonoro compuesto por 4 spots radiofónicos para su retransmisión en las respectivas grillas de programación. La propuesta busca ampliar el alcance de la campaña y sumar voces al debate sobre la importancia de una pauta oficial que contemple la diversidad de medios y garantice el derecho de la comunicación en toda la provincia.
2: La pluralidad de voces no se negocia. Campaña por una distribución justa de la pauta provincial.
3: La falta de acceso a publicidad oficial debilita la capacidad de producción de contenidos en nuestros territorios.
4: Esta situación impacta en la pérdida de trabajo y provoca el cierre de medios cooperativos y comunitarios.
3: Por eso exigimos
4: criterios públicos, transparentes y equitativos para la distribución de la pauta oficial.
3: Participación justa para medios cooperativos y comunitarios.
4: Apertura de canales de diálogo con el Ministerio de Comunicación.
1: Desde Farco y la red de medios digitales sostienen que el objetivo del reclamo es abrir una instancia de diálogo con el gobierno provincial para avanzar hacia una distribución más democrática, transparente y federal de la publicidad oficial, reconociendo el aporte que realizan los medios cooperativos, comunitarios y autogestionados al derecho a la comunicación.
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7: Relatos, cuentos, enseñanzas de la historia viva del pueblo mapuche reunidos en un libro. Tutelcán, una obra de Tomás Cañicul Quilaleo, en la producción de la FMCHE de Junín de los Andes.
8: La transmisión oral ha sido una de las formas de conservar las memorias de los pueblos del sur. Hoy vamos a compartirles la historia del libro Tutelcán, una publicación que está de estreno en nuestra localidad y que materializa la escritura de Peu y Piam Mapuche, relatos de la tradición oral del pueblo mapuche compilados por Tomás Cañicul Quilaleo.
9: Piam son relatos tradicionales que se los vinculan a la mitología o a la leyenda. En realidad son relatos que cuentan de forma literaria más de una cosa al mismo tiempo y son, no son creados, son colectivos y son muy antiguos, son parte de la memoria de la gente. Eso es un piam. Y el epeu lo puede inventar uno al hilo, de hecho lo puede improvisar. Hay muy buenos epeutufes que van improvisando el cuento y a veces no llegan al final y cuentan cuentos largos y puede ser producido en el momento, son actuales.
8: La editorial que materializa este proyecto es la editorial GEM, del Grupo de Estudios sobre Memorias Alterizadas y Subordinadas. Escuchamos a Malena Pell Richard, integrante de GEMAS y además ilustradora de Tutelcán.
10: GEMA significa Grupo de Estudios sobre Memorias Alterizadas y Subordinadas y es una red de investigadores que interdisciplinariamente tienen por objeto la memoria colectiva de los pueblos, cuyo objetivo hoy en día es la intervención pública, tanto académica como artística, pensando justamente la memoria. La editorial apunta un poco a eso, a poder circular los materiales que vamos produciendo y específicamente en esta colección, Taingu Tram, fue la primera tipo de publicación que tuvimos en

0: Nuestra editorial, la idea es poder aportar a la construcción de una memoria colectiva desde marcos de conocimiento que generalmente han sido silenciados también desde el ámbito, por supuesto, científico en nuestro país, con producciones propias, tanto con grupos o comunidades con las que trabajamos, o mismos autores, que sería este caso del libro Tutelcán, que proponen dar a conocer un trabajo particular, reconociendo estos marcos de conocimiento y memoria que han sido silenciados o subordinados o alterizados y que hoy encuentran un lugar para ser leídos en nuestra editorial.
1: El territorio mapuche se expande de mar a mar y por eso hay presencia del pueblo mapuche en los países que hoy se conocen como Argentina y Chile. Sin embargo, aquí en Argentina no existen tantas producciones publicadas.
2: En Gulumapu hay algunos EPUs, sobre todo recomiendo los EPUs monolingües que han recopilado a través de Mapuzo Letoaín y hay organizaciones y colectividades específicas. De hecho, una página, un peñi de Gulumapu que se llama PF Mapuche, todo lo que está ahí tiene una curaduría por parte del peñi, entonces está interesante. Acá en Puelmapu, la verdad que no podría recomendar nada. Como cuentan los mapuches y del amor nacen los ríos, recopila algunos relatos de mi territorio, pero tiene una mirada claramente occidental.
1: Tomás compiló estos relatos que escuchó en diferentes años, contextos y edades. Hoy afirma que esta tarea es necesaria para la continuidad de los conocimientos de los pueblos y es una herramienta que espera sea utilizada sobre todo en ámbitos escolares.
2: Tutelcán es un libro que viene siendo producido hace 3 años. Es la recopilación de cuentos mapuches con 4 reflexiones alrededor de esos EPUs y de conceptos que aparecen dentro de estos relatos. Es un poco volver a empoderarnos de las viejas clasificaciones de narraciones tradicionales. La recopilación se llevó adelante durante casi 20 años, desde que tengo 13 años, que empecé como a contar los cuentos, a preguntarle a la gente. Tiene una curaduría colectiva. Muchos peñis también escucharon los cuentos y fueron mejorándolos y diciendo, bueno, esto no se debería contar de este modo, debería ser así. Llegué a esos relatos un poco porque cuando era niño era muy inquieto y muy preguntón y era como, bueno, ¿y por qué ese cerro? ¿Y por qué el pecho blanco del ñango? ¿Y por qué esto? ¿Y por qué lo otro? Y mis tíos, mi abuela, mis dos abuelas, en realidad, medio cansado de algunas preguntas, a veces me contaban EPU para explicarme cosas o piam. Y en ese sentido yo agradezco un montón porque me permitió nutrirme de todo el imaginario de mis peñas La Unión mapuches, de los relatos de la tradición oral. Un gusto poder compartir con mis hermanos y hermanas la publicación de este libro, porque sobre todo los que ya han podido recibirse de docentes y trabajan como maestros mapuches en escuelas en territorio mapuche, muchas veces necesitan relatos para compartir con los niños y no siempre hay fuentes confiables. En realidad, un poco por eso también nace Tutelcán, para poder brindarnos a nosotros mismos fuentes confiables de conocimiento.
3: Dejo a los lectores con las hormigas, el zorro, las gallinas, el nahuel, los yunpal, y agradezco a Tomás Cañeculquilaleo, a su linaje memorioso, por este libro comunitario.
1: Dice la voz de Liliana Ancalao en el prólogo.
3: Bienvenidas sean las palabras de nuestros antiguos que circulan en una nueva voz para que sigamos caminando. Amulepe Tomi Lamien, que tu trabajo de atención y escucha de tus mayoras y mayores nos sirva de ejemplo de cómo aquietarse junto al fuego para volver a salir a las calles y ayudar a levantarse.
1: Resuena la voz de Viviana Gilef en el epílogo.
3: Inche chiwen trungelu alkutu ke funta nyipu futake cheningu tram trafkentu inaram tu yauken filke dungu feimuta femechi kim finta tufa tufachi chilkameu mule inchinta in tu culpa dungu feumangen ahí afimun tufachi kazao. Cuando era niño, continuamente escuchaba estos relatos de mis mayoras y mayores. Me la pasaba preguntando cosas de forma insistente. Así llegué a conocer estas historias. En este escrito están las memorias de nuestro pueblo. Ojalá disfruten de este trabajo.
1: Afirma su autor al inicio. Así Tutelcán será una puerta más al encuentro de los conocimientos que hermanan a los pueblos. Para el Expreso Farco, FMC.
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5: Es el no tan nuevo juguete cotidiano, casi una extensión de nuestro cuerpo, del que parece que no podemos dejar de estar pendientes. El celular obsesiona, absorbe, nos saca del mundo de algún modo y también genera consecuencias cada vez más comunes en la salud mental y física. Nuestra compañera Maite Guida y la producción desde Radio Trinchera de la Plata.
6: Responder mensajes del trabajo aunque se esté fuera del horario laboral. Despertarse y sentir que no se durmió lo suficiente, aunque sí se haya hecho. Scrollear como parte del ocio, revisar el celular antes y después de dormir. Desconectarse totalmente se ha vuelto una idea casi irracional. Y el cansancio pasó a ser un denominador común entre las personas.
7: Estoy tan cansado de ser tu maltratado.
6: Un poco de esto trata el informe titulado La era del cansancio en tiempos de hiperconexión, publicada en Investiga, el portal de noticias de ciencia y tecnología de la Universidad Nacional de La Plata, y que dialoga con distintas profesionales de la sociología, la ciencia y la psicología. Entre ellas, Silvana Pujol, psiquiatra y profesora de la UNLP. Desde Radio Trinchera conversamos con ella y esto fue algo de lo que nos compartió.
8: Luego de la pandemia, que parece que ya pasó hace mucho, pero realmente estamos viendo permanentemente las complicaciones, se suma esto de el uso compulsivo. Hay una cuestión adictiva en todos, en adultos y en jóvenes. Una cuestión compulsiva, el celular pasó a ser prácticamente de parte del mismo cerebro, del mismo cuerpo, ¿no? Y la falta de celular genera mucha ansiedad, ¿no? Hay muchos problemas, por ejemplo, incluso de apuestas en jóvenes, por internet, uso compulsivo de material pornográfico con los celulares, muchos trastornos de los ritmos sueño-vigilia, muchos trastornos en el desarrollo de la empatía. Bueno, hay tantos temas para hablar, pero la verdad que es complejísimo el tema.
6: Silvana cuenta cómo estamos procesando las consecuencias de la pandemia de COVID-19 y cómo se ha digitalizado nuestra cultura. El celular no solo se ha vuelto casi un miembro más de nuestro cuerpo, sino que nuestra forma de vincularnos, trabajar, disfrutar, la vida burocrática, todo está hoy atravesado por lo digital. Retomando lo propuesto en el informe, el mismo hace diferencia entre estar cansado y estar agotado. Citando, dicen, el agotamiento es una exigencia permanente que parece no encontrar límites, sin pausas ni momentos de detención o desconexión. En su libro, el filósofo contemporáneo Byung-Chul Han, quien fue referencia para este informe, plantea: el burnout es la consecuencia patológica de una explotación voluntaria. Burnout es, en criollo, estar quemado. Pero este agotamiento no responde a las exigencias individuales. Es el resultado de la hiperconexión en una sociedad neoliberal e hipercapitalista, que impone la inmediatez y el consumo como la nueva normalidad, siendo el cansancio una problemática social y colectiva. Este nuevo ritmo de vida, este estímulo constante provocado por la hiperconexión, termina afectando nuestra salud tanto física como mental. Escuchamos nuevamente a Silvana.
8: Claro, no se puede relacionar pura y exclusivamente con el mundo digital.
9: Pero hay un crecimiento.
8: Actualmente, en todo el mundo y en diversos contextos culturales, sociales, económicos, es la segunda causa de discapacidad, la depresión. Ahora, ¿cómo se detecta? Bueno, las personas con depresión muchas veces no se dan cuenta de que tienen depresión, sino que tienen una serie de manifestaciones. Vos dijiste muy bien, ya el tema del lenguaje, ya todo se canaliza a través de síntomas físicos, no se puede hablar, no hay tiempo para la pausa, para reflexionar, para la terapia, en caso de que haya esa terapia, para charlar. Entonces todo se pone en el cuerpo, por ejemplo, ¿no? Uh-huh. Además del uso de sustancias y automedicaciones. Uh-huh. Entonces es muy común que la persona vaya a su médico clínico por cefalea, por astenia, por debilidad muscular, por trastornos en el sueño, trastornos digestivos. Es muy común toda la repercusión del tubo digestivo, las contracturas. Bueno, si uno se pone un poco a investigar, aparecen otra serie de fenómenos o de síntomas, ¿no? Vinculado con la desesperanza, la ansiedad, la frustración, la falta de proyecto futuro, bueno, toda la problemática que estamos teniendo.
6: Uh-huh. Ella nos advierte de las consecuencias de la hiperconexión, siendo cada vez más complejo el manejo del estrés cotidiano, regular el sueño y el uso del celular. Es que nos acostumbramos a lo inmediato y codificamos nuestras relaciones a través de dispositivos digitales. Pujol plantea que esta hiperconexión se da sin comunicación, proponiendo que lejos de conectarnos humanamente, en lo digital, las miradas, la corporalidad, los tiempos del cuerpo, no existen. En lo digital existe el visto, el me gusta en la historia, el audio en 1.5, los stickers, las apps de citas, las apps de apuestas, la compra online. Estos son los que definen cómo nos vinculamos, mermando cada vez más una conversación fluida y corporal. El encuentro se vuelve algo relegado en el orden de lo necesario para vivir, para comunicarse, para sentir, siendo la soledad algo cada vez más común y que impacta claramente en la salud mental de la sociedad. Para cerrar, escuchamos la recomendación de Pujol para empezar a cambiar los hábitos para que se amolden sanamente a esta nueva era.
8: Y yo diría volver un poco al hablar, al escuchar, al compartir, a apagar un poco la máquina, a dejar el celular, a encontrarme, ¿no? Con el otro. Así que bueno, eso es lo que yo les aconsejaría. Anotado. Dejar un poco el celular y a encontrarse más con los amigos, con la familia.
6: Reportó desde Tolosa, La Plata, Radio Trinchera.

0: No hay tiempo.
1: Y hasta aquí llegamos con Expreso Farco. Cristian Torres estuvo en los controles y en la edición final del programa. Pepe Frutos en la conducción. Hicieron el programa de hoy Radio Trinchera de La Plata, FM Che de Junín de los Andes, Radio Comunitaria La Ranchada de Córdoba y el Instituto de Cultura Popular. Nos reencontramos la semana que viene con un nuevo Expreso Farco. Chau.
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0: Bueno, aquí estamos, iniciando una nueva semanita de Memoria Adentro, Tierra que Anda. Son las 14 horas, 4 minutitos. Por ahora estamos en un mano a mano aquí con la querida Rocío, a quien le damos la bienvenida en este lunes. ¿Cómo anda, Rocío?
1: Hola, Jorge. Buenas tardes. ¿Cómo estás?
0: Muy bien, muy bien. Así que estamos trabajando nosotros como pocos. Algunos se han tomado vacaciones, ¿no?
1: Algunos han tomado vacaciones, sí, esta semanita.
0: Bueno, hay que descansar, ¿no? De vez en cuando, como lo hicimos nosotros la semana próxima pasada, ¿no? Nos tomamos esa semanita.
1: Exactamente.
0: Para volver con un poco más de energía, ¿no? Si se quiere.
1: Sí, así es.
0: Hay que de vez en cuando apelar al descanso. Y bueno, hablando de descanso, bueno, el fin de semana anduvimos visitando alguna que otra peña. Estuvimos en la Cinchada, ahí en la peña que organiza Alejandro Marchesotti, La Cincha, todos los últimos sábados de cada mes, en Ateneo Popular, se dan cita ahí grandes artistas de música popular de la región y a veces con trayectoria nacional, que nos vienen a visitar. Y bueno, en este caso, este sábado 25, estuvimos compartiendo un poco la música de como decíamos, ¿no?, de grandes artistas. En este caso se presentaban las chicas de Auras, se presentaba Manuel Buede, se presentaban Guitarreros, se presentaba Huguito Cardona y también La Cincha, los anfitriones de esta hermosa peña, que logramos ahí compartir un rato ahí en la peña con la conducción de José Luis Redondo. Esto, como siempre dijimos, se hace en el Ateneo Popular 39, 115 y 116 en nuestra ciudad. En la zona estaba muy convulsionada, no sabes lo que era el sábado a la noche.
1: ¿Ah, sí?
0: Esa zona, porque en realidad en el hipódromo se presentaba nada más y nada menos que Sky Bellinson.
1: Claro.
0: Así que había una multitud.
1: Estaba movidita la
0: Yo
1: ciudad.
0: Preguntaba, ¿están haciendo la cola para ir a ver a Auras? No, me decían, no, estamos para Sky. Ah, bueno, está bien, está bien. ¿No sabe por dónde? Sí, dice, siga por allá, para aquel lado. Iba yo solito para aquel lado. No, tremenda multitud, la movilización de jóvenes y no tan jóvenes, ¿no?, que se dieron cita para ver este recital de Sky Bellinson. La cantidad de puestos y de cosas que se arman en torno,
1: sí,
0: a estos grandes músicos,
1: sí,
0: ¿no?, que
1: sí,
0: mueven,
1: sí,
0: mueven multitudes.
1: Sí.
0: Es tremendo la cantidad de gente que se dio cita, todo cortado, vallado. No, una cosa tremenda, ¿no?, lo que generan estos grupos de rock, ¿no? Reconocidos desde hace tantos años, ¿no? No nos olvidemos que eran socios, ¿no?, Sky y
1: Exacto.
0: El Indio Solari, ni más ni menos.
1: Exactamente.
0: Bueno, pero nosotros fuimos a ver a Auras y quiero que me pongas algo de lo que pasaba el sábado ahí en Ateneo Popular con estas chicas que están en franco crecimiento. Así que escuchemos un poquito.
1: Vamos.
2: Hay un duende que se llama Jacinto. Y dicen que vive en el Bosque de la Plata, que le gusta salir a la noche a las peñas y a los festivales. Así que vamos a ver qué encuentra.
3: ¿Ese duende está en este lugar? ¿Está
4: escondido?
3: ¿Sí?

0: Bueno, ahí estamos compartiendo la música de Auras este sábado, y mientras le damos las buenas tardes al querido Héctor Cleriche, que se ha apersonado en el estudio Eduardo Candreva. Bienvenido, don Héctor. ¿Cómo le va? ¿Cómo anda?
1: Me retrasó un poquito la vida.
0: Bueno, pero llegó.
1: Pero ya recuperé.
0: Ya está.
1: ¿Cómo ha pasado el fin de semana y las vacaciones?
0: Bien, estábamos hablando de eso, ¿no? De que nos tomamos un descanso, que el sábado anduvimos por ahí por Ateneo Popular, viendo ahí a la peña La Cincha, ¿no? La Cinchada.
1: Lo habrás pasado muy bien ahí, ¿no?
0: Sí, muy lindo, la verdad que es lindo. Así que debe estar el volumen bajo. Puede. Así que seguí el cable y lo vas a subir, ese es el mío.
1: No. Necesito asilo técnico.
0: No importa, la compañera Rocío y enseguida lo va a solucionar el tema. Usted quédese tranquilo, no se ponga nervioso, que ya lo está escuchando.
1: Está el cablito suelto.
0: Ahí está.
1: Bueno, cosas que pasan. Bueno, pues sigue contándome.
0: Lo voy a invitar a escuchar un par de temitas de Auras.
1: ¿Cómo no? Con
0: el cierre. Que hizo Auras el sábado, que la verdad que las chicas se la están jugando, ¿eh? están sonando muy bien, la gente las adoptó, se bailó todo.
1: Y a poco van imponiendo su estilo, ¿no?
0: Y sí.
1: No es fácil, ¿no?
0: Son jóvenes, tienen mucho tiempo y hay que apoyar estos proyectos, ¿no?
1: Sí, lo que pasa nuevos. Es que es difícil encontrar dúos que estén bien afiatados, ¿no? Lo digo por experiencia, digamos, auditiva, ¿no?
0: ¿Cómo? Esto es un cuarteto.
1: Esto es un cuarteto, sí, pero son dos dúos, digamos.
0: Claro.
1: Son dos dúos. Que musicalmente yo los separo así, ¿viste?
0: Perfecto.
1: Bueno, a mí me gusta escuchar mucho la segunda voz siempre, ¿no?
0: Ajá.
1: Que es una de las voces, para mí, no sé lo que dirá Rocío, que anda también en los medios sabiendo un poco de esto, más que yo, supongo. Que la segunda voz, a veces hermosea la primera cuando se hace bien.
0: Claro.
1: Por lo menos eso es lo que dice mi oreja, ¿no?
0: Mira vos.
1: Tal vez un músico lo pueda explicar mejor. ¿Usted qué dice, Rocío?
2: Sí, o sea, lo que hace la segunda voz es complementa a la primera, armonizan y eso le da otro color a la canción, ¿no? A la música.
1: Uh-huh. Por eso decía yo, porque hay algunos dúos que son para no escucharlos, ¿viste?
2: Sí, bueno, las armonías siempre son complicadas.
1: Hay segundas que molestan mucho la primera.
2: Bueno, sí, por eso. Las segundas voces no son fáciles, la verdad, no son fáciles hacerlas, pero cuando están muy bien hechas, es hermoso.
1: Hermosean sí. La cosa. Bueno, eso es lo que quería decir. No se enojen los cantores, ¿eh?
0: Vamos a escuchar un poquito más de Auras. El sábado esto sonaba así en Ateneo Popular, ¿eh?
1: Muy bien. ¿Estuvo lleno?
0: No hubo tan... Había mucha peña el sábado, había peña por todos lados.
1: Sí, sí. Una por cuadra.
0: Por todos lados, sí, tremendo. Y estaba Sky Bellison en la estación.
1: No sé, no, desconozco.
0: En el hipódromo. Mundo de gente. Mundo. Así.
1: Me alegro por lo que van ahí.

0: fuerte, fuerte ese aplauso para Aura. ¡Claro que sí! ¡Sangre joven! ¡Qué linda escuchar! ¡Qué linda música! Esos son los que piden. A ver, no escucho. Claro que sí. Seguimos con este, que para eso es un nombre místico. Seguimos con Aura.
1: Vamos con una chacarera que se llama Pobladores. Justo esta les quería contar que la elegimos por la letra que tiene, que habla de la tierra y de cómo hay que cuidarla. Así que nada, está bueno para pensar también lo que está pasando en el país y cuidar lo que tenemos. Así que nada, para concientizar un poco.

0: fuerte este aplauso para despedir.
1: Bueno, continuamos en Memoria Adentro. Así compartíamos un poco lo que pasaba este sábado, próximo pasado, ahí en el Ateneo Popular, en la Peña La Cinchada, ¿eh? Después se presentaban guitarreadas, también estaba Manuel Buede, estaba el amigo de Títor, estaba Huguito Cardona y La Cincha.
2: ¿Actuó Huguito?
1: Exacto.
2: Me alegré mucho, porque estaba medio perdido,
1: ¿no? Sí, no está viniendo tanto.
2: ¿Por qué anda mucho con don Tomás Lipán? Y tomando, que, y tomando otras y medidas,
1: sí,
2: también.
1: Sí, sí, así se presentaba el sábado.
2: Bueno, ¿sabe que viene Tomás Lipán?
1: No, no sabía.
2: Bueno, entérese. Está enterado.
1: Sí.
2: No, diga que...
1: ¿Cuándo, cómo, dónde?
2: ¿Dónde puede presentarse Tomás Lipán?
1: Y en la Salamanca.
2: ¿No? Bien, eso, muy bien. Está hecho todo.
1: ¿Van a pasar la película o no?
2: No sé. No, no, no, no me hubieran
1: no
2: dicho.
1: No se ha dicho nada.
2: No se ha dicho nada. El día 2, de paso van a hacer una pequeña
1: día ceremonia. Día 2 es el domingo.
2: No sé cuándo cae. ¿Cae
1: el domingo? Sí, es domingo, el primero sábado.
2: Bueno.
1: El, sábado, el día de la Pachamama.
2: El día de la Pachamama no lo van a hacer. Siempre se ha hecho, ¿no? Hay una pequeña ceremonia.
1: Ajá.
2: A pesar de que no hay mucha tierra, son todas macetas, maceteros, mejor dicho. Pero siempre es igual. Se puede hacer en cualquier lado, aunque sea alrededor de una maceta chiquitita. Si usted le quiere, la hace igual, ¿no es cierto? Así que creo que va a estar Tomás haciendo la Pachamama. Es la primera y última noticia que traje, no tengo otra.
1: Perfecto.
2: Quiero decirle que hay como una especie de vientito así, ¿no? Que suena como que... Voy a hablar de los fronterizos. No sé si tú te acuerdas que cuántas veces se volvieron a unir los fronterizos.
1: Sí.
2: No menos de 4.
1: Más o menos como la cantidad de veces que se despidieron los chalchas.
2: No, no tantas. No, porque los chalchas tuvieron 2 años. Creo. Es que la gente no los dejaba ir,
1: claro. Sí.
2: Y el productor, bueno, ¿qué va a hacer? Le decía un chalcha con un esfuerzo. Son unos mangos más. Y casualmente, hablando de Juan Carlos Arrabi, le hicieron un homenaje ahí, muy, muy hermoso, en el salón donde le hacen a todos los folcloristas y a los escritores, en el Salón Dorado, creo que es ahí, de la Casa del Congreso.
1: Ajá.
2: Bueno, y lo que me gusta, ¿no?, de esto de los fronterizos, es que cada vez que se han juntado, ya no queda ninguno, ¿no? Eduardo Madeo creo que falleció hace un tiempo. Y se juntaron una juntada con los Eduardo Madeo tenía hablo de la mejor voz de los fronterizos, ¿no? Para mí, sin despreciar al negro pobrecito, que tiene una voz muy particular, muy única, pero digamos de calidad de voz era Eduardo Madeo, y tiene

0: habían heredado, ¿no?, del padre, y por eso ellos estaban, seguían actuando. Habían empezado a actuar, mejor dicho. Y le tengo una mala noticia para los que les gustan los fronterizos. Yo prefiero que esos chicos no canten. Sí, sí, porque eso de que heredo
1: no se puede
0: heredar. Cualquiera no puede heredar la voz de Eduardo Madeo.
1: Claro.
0: No es así.
1: Pero de él entiende.
0: Ni con dos o tres vidas. Lo que natura no tendrás, a la banca no presta. Bueno, se van a empezar a presentar los fronterizos nuevos, que ya están haciendo, digamos, algunas arremetidas, pero solamente sus pagos por ahí. Pero según escuché en la radio salteña, se parece que se van a largar de vuelta con todo. No sé cómo los recibirá la purretada ahora, porque no están escuchando ese tipo de música. Es como decir, bueno, se juntan de nuevo los cantores del Alba, o los que ya así, nosotros que venimos de esa guardia sabemos de que estamos hablando de la excelencia del folclore, ¿no? Pero pienso que con el tiempo, como todo vuelve, ¿no? Es una rueda, la vida es una rueda. En una de esas, los fronterizos nuevos pueden hacer algo para que los chicos se inquieten un poco. ¿Vos te acuerdas cuando empezó esta niña que tenía muy poquitos años cantando una chacarera que la hizo muy famosa, revoleando el poncho?
1: Soledad,
0: ¿vos te acordás que Soledad, cuando empezó a cantar, todos le aplaudimos porque no había muerto el folclore con los milicos? Es la verdad, los milicos habían borrado el folclore. Y la Sole empezó, y yo debo decir la verdad, no cantaba bien, pero era su presencia, el carisma que tenía en el escenario, y que la gente ávida de volver, ¿no?, a pesar que los pibes empezaban con eso, con su presencia, ¿no? Magnificaron, ¿no?, su estadía en el escenario. Y lo que tuvo Soledad es que, como algunos hacen, creen que ya la tienen agarrada, adiós de la bufanda, y ahí se quedan. Soledad ha dado muestra en el tiempo de que ha estudiado, ha mejorado mucho. Ya ahora tampoco ha dejado de cantar para interpretar. No sé, para los músicos me van a saber lo que digo. Allá no sé si se me enoja Rocío. ¿No es cierto, Rocío, que una cosa es cantar y otra interpretar, ¿no?
2: Sí, así es.
0: Yo, eso se aprende cuando uno tiene oreja. Y sensibilidad y un corazón musical hay que tener. Y oídos bastante parejos junto con el corazón, ¿no? Bueno, esta chica, Soledad, para mí hoy en día es una digna representante de donde quiera presentarse, por más que a veces está demasiado producida y todo lo demás. Pero eso no achica su presencia, ¿no? Y hoy puede cantar lo que quiera, sin tener una excelente voz, pero ella sabe elegir muy bien, además, ¿no? Así que, bueno, eso es lo que tenía que decir, de los fronterizos, de Soledad y de los que no tienen que estar.
1: Y lo de Soledad fue muy controvertido en su momento.
0: Sí, sí,
1: ¿no? Uno,
0: sí.
1: Uno es autocrítico, digamos, ¿no?
0: No, es que uno viene de escuchar a los grandes, ¿viste?
1: No comulgaba con su presentación y con su forma de cantar. La verdad no me gustaba.
0: ¿No te gustaba que revolía el poncho?
1: No sé si revolía el poncho, pero no me gustaba lo que hacía. Y el público que estaba dirigida, ¿no? Estaba dirigida a otro público, no precisamente el que le gustaba el folclore.

0: Después con el tiempo uno entendió un montón de cosas. Aquí en Futura no sonaba Soledad.
1: No.
0: El gordo no transaba
1: ni Soledad ni unos
0: y nosotros
1: cuantos.
0: Estábamos en la misma, digamos.
1: Lógico.
0: ¿No? Los que estábamos aquí en Futura. Inclusive, te digo más, mirá, Olga Gómez, una gran locutora nacional y periodista.
1: Me saco el sombrero.
0: Que trabajaba en la FM de Radio Universidad.
1: Y que estuvo un tiempo aquí también.
0: Aquí en Futura estuvo haciendo sultapájaros. Bueno, en su momento era muy crítica como nosotros, era muy crítica de Soledad, ¿no? Hasta que en una oportunidad ella viaja a Cosquín y en una conferencia de prensa que se presentaba a Soledad, ella fue a la conferencia de prensa y Soledad la convenció. Hizo cambiar su forma de verla, de interpretarla, de algunos pruritos que uno tenía, ¿no?, con esta artista. Y le hizo cambiar la historia y volvió pro Soledad y convenció a muchos
1: porque
0: en su momento.
1: Porque mantuvo su humildad, ¿eh? Si algo tiene Soledad es que hasta el día de hoy, yo vi cuando la presentó, no me acuerdo qué programa era, son esos programas que yo, donde van algunos buenos intérpretes, pero que no están en muchos lados. Soledad tenía un programa, no me acuerdo si fue en Canal 7.
0: Que llevó a esa selección de platense.
1: Sí.
0: Digamos, fue el Collita Mercado, Bruno Arias, Pablito Viñati, bueno, el Inca Miranda, una selección.
1: Bueno, y así no, hace un poco más acá, se presentaba nuestra cantora, la hija de Salamanca, ¿no?
0: Milena.
1: La Milena se presentó, la presentó Soledad, que por poco le ponía la alfombra roja, ¿viste? Y eso dice mucho de Soledad, ¿viste? Porque te compra, porque no es una mujer que está hablando de ella en la presentación, ¿viste? Hay muchos presentadores que, mientras está hablando el invitado, que se ponen a contar lo que él hace, y eso no hay que hacerlo. Un buen presentador no tiene que hacer eso. Y es lo que no hace ella. Jamás hace una sola mención de su historia musical. Y yo la vengo pispeando desde más o menos desde que nos empezó a gustar. No ha cambiado. Cuando se sienta, se puede sentar a tomar mate en el corón de la vereda, tomar una cerveza. Así te lo digo, en serio. Y yo digo que un artista ya, aparte de ser muy buen artista, cuando muestra su pellejo, ya pasa a ser más que un cantor o una cantora, pasa a ser un cantor popular o una cantora popular, que ya es un diploma, diría yo, ¿no?, que te da el pueblo. He dicho. No quiero arribar ningún fueguito más.
0: Bueno, ¿vamos a escuchar algo de música?
1: Vamos a la música.
0: ¿Qué quiere escuchar usted?
1: No, usted ya habrá preparado, así que yo voy a preparar un poquito después.
0: Ah, bueno. No, lo que puedo decir es que vamos a ir con Viene Clareando, una versión de Ariel Ramírez y Jaime Torres, que está por ahí. Vamos a recordar que un 26 de julio, como ayer, pero de 1943, se registra esta zamba que lleva por título Viene Clareando, una letra de Atahualpa Yupanqui y la música de Segundo Aredes. Uh-huh. Así que si está ahí, si llegamos desde la disquería Génesis, trajimos el disco, la versión de Jaime Torres junto a Ariel Ramírez, nada más y nada menos. Una versión instrumental.
1: Vidita, y ya me voy.
0: Exacto. La letra. La va a cantar esto.
1: No,
0: la música le pertenece.
1: No voy a cantar porque no me bañé.
0: La música va a ser de Ariel Ramírez y Jaime Torres, y la letra en la voz, el querido Yana Sonco. Ahí va. Bueno, vamos a escuchar eso. Ahí Rocío lo hace girar. Póngale la púa.

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0: Bueno, estamos de nuevo en la sintonía de la 90.5. Por si usted recién encendió el receptor, está escuchando Memoria de un Trotierra que anda. Lo hacemos cuatro personitas que estamos dedicados a molestarlos en la siesta. Uno que me está mirando se llama Jorge Flores, uno que les habla, que es Héctor Clérice, uno que anda por el Coliseo Podestá, que es Leandro Chegaray, y una belleza que nos acompaña los viernes, que es la Vicky Osinalde. ¿Qué es de la vida de la Vicky?
1: Ahí anda, bien, bien. Este viernes la vamos a ver.
0: Seguramente. Bueno, hoy le vamos a estar hablando. Vamos a ir a seguir recorriendo de alguna manera este hermoso libro de Marcelo Balco, que se llama Esclavitud y Afrodescendientes, acerca del genocidio en América. Uno de los capítulos está dedicado a una afro que estuvo pegada a el creador de nuestra bandera, allá por el norte, y le vamos a contar qué fue de su historia. Palabras de Fuego es este capítulo del libro, y comienza diciendo que la Revolución de Mayo buscó expandir el ideal libertario en su región de influencia. Para ello envió sucesivos ejércitos para auxiliar al Alto Perú. Junto a esas tropas avanza María Remedios del Valle, no se olviden de este nombre, María Remedios del Valle, quien había nacido en Buenos Aires en el año 1766 de padres esclavizados. Como otros tantos libertos, su esposo y sus dos hijos integraban esas tropas. Pese a la prohibición de Belgrano para impedir que las mujeres acompañen el avance de los soldados, fueron numerosas las que desobedieron esa orden de improbable cumplimiento, como comentaba recién fuera de aire, ¿no? Bueno, Remedios, como otras tantas cuarteleras, participó de las largas jornadas y de los avatares de avances y repliegues. Esto era de acuerdo a la suerte de las armas. Pendiendo de la vida de los suyos, estuvo en numerosos combates, no como mera espectadora, sino participando activamente tanto en Desaguadero, allá en el límite de Perú con Bolivia, hoy día, en Tucumán, también en Salta, en Vilcapugio, en la batalla de Vilcapugio, y en la de Ayohuma. Para los quechuas, Ayohuma. Bueno, en estas últimas batallas, junto con dos de sus hijas, mostró un coraje ejemplar, auxiliando a los heridos durante esa dura derrota, donde también perdió a su esposo y a sus dos hijos. Herida también ella por un disparo, fue apresada por los realistas, quienes la azotaron repetidas veces. Las cicatrices permanecieron por siempre en su cuerpo como reliquias que testimoniaban la dura búsqueda de libertad. Años después, cuando regresó a Buenos Aires, nadie la recordaba y se vio obligada a mendigar y vender menudencias. Uno de los combatientes, Juan José Viamonte, un antiguo oficial de aquel ejército del norte, al observar a la mujer junto al cabildo, reconoció a quien el general Manuel Belgrano había nombrado capitana por su valor, y tras un largo y burocrático proceso consiguió que se le abone una magra pensión hacia 1828. A fines del año siguiente, su situación económica mejoró, fue ascendida a sargento mayor, cobrando la integridad de dicho salario. La fecha exacta de su muerte es imprecisa, pero en los registros consta el fallecimiento del sargento mayor doña Remedio Rosas. Y usted, Jorge, se preguntará por qué cambió el apellido. Ahora le explica don Balco, diciendo que el 8 de noviembre de 1847 había pasado su muerte o su reconocimiento con ese nombre. La imposición de ese apellido no debe extrañarnos, ya que era parte del modus operandi del brigadier Juan Manuel de Rosas, vea usted. Un ejemplo de tal modalidad aconteció tras la captura de Panji Trust, que Mapuche, ¿no? Mapuche World, y perdón, Panji Trust World, que significa zorro cazador de leones. A su vez, él era hijo del famoso cacique Painé, de quien depende esa famosa cantora y bella mujer Aimé Painé, a quien resolvió bautizar como Mariano Rosas. Por lo tanto, al cacique, ¿no? Rosas lo bautizó, le dio su apellido, va. Por lo tanto, no debe sorprender que María Remedios se haya agregado a la que le añadieron el apellido. Por supuesto, que se acuerda cómo le decían a Rosas, ¿no? El restaurador. Bien, pienso, dice el autor de este libro, pienso que sin lugar a dudas el nombre que habrá llevado con orgullo es Madre de la Patria, como fue llamada por sus camaradas de armas en momentos de infortunio por su abnegado cuidado de los heridos cuando andaba saltando de un herido al otro tratando de amenguar un poco las hemorragias de las heridas, ¿no? La historia oficial reflejo ideológico de las estructuras económicas de producción relega a las mujeres a un papel decorativo cuando no. Eso no lo dice Balco, se lo digo yo. Y en otros casos directamente les abandona en el olvido, en un contexto de colonialismo mental donde el nombre es el macho dominante y la mujer mantiene un rol subalterno. Yo pienso que Rocío no debe estar de acuerdo para nada con esto. Echemos un vistazo a los textos escolares que mencionaban la abnegación de las damas mendocinas que, cómodamente sentadas en un coqueto living, cosieron la bandera de los Andes o en casa de quien se cantó por primera vez el himno durante una amena tertulia porteña. Todas ellas son descritas como señoras de la alta sociedad, son damas de alcurnia. De hecho, existen avenidas llamadas Patricias Mendocinas y también Patricias Argentinas, ya que denominarlas Patricias Porteñas hubiera sonado, como digamos, demasiado presuntuoso al interior. Las cosas que hay que leer, ¿no? Patricias Porteñas. Sin embargo, el heroísmo de personas reales como Remedios lo metieron bajo la alfombra de la desmemoria y a lo sumo las englobaban en una imagen tan confusa como niñas de Ayohuma en relación a la batalla homónima donde asistieron a los heridos. Además, no se trataba de niñas, sino de mujeres, pero el catalogarlas como niñas de alguna manera rebaja en accionar a diferencia de las demás. Pese al culto al olvido, la realidad subsiste y los hechos avanzan, quizás lentamente, dado que no es sencillo deshacer el laberinto de situaciones tendenciosas, borroneadas e incluso verosímiles, no necesariamente verídicas, elaboradas por el paradigma impuesto por la élite que nos obligaron a consensuar y luego recitar. Además, no olvidemos las notas de color con las que nos entretienen algunos, entre comillas, progresistas. En conmemoración a lo que representa Remedios, esa mujer formidable a quien Belgrano otorgó el grado de capitana por su sobresaliente desempeño en el Ejército del Norte. En el año 2013, el Senado de la Nación decretó el 8 de noviembre como fecha para reivindicar la presencia de los africanos y africanas en las luchas por la independencia y en la identidad nacional y de la cultura afro, como homenaje a tantos héroes anónimos de la gesta independentista. El 10 de diciembre de 2018, una escuela de Santa Rosa de la Pampa tuvo el privilegio de inaugurar la primera estatua de María Remedios del Valle y traspasar así el colador de blanqueamiento para ingresar en las páginas de la historia. El racismo local evidentemente lo sintió como una afrenta, ya que 14 meses después un grupo de sujetos atacó la escuela. Empezaron rompiendo vidrios, farolas y las puertas de los baños. Luego continuaron rompiendo parte de la cabeza de la estatua. Ya está relazado en el diario La Arena, en el año, el día 20 del 2002, y continúa diciendo lo siguiente: pese a lo difícil que resulta rastrear sus vidas, la cantidad de mujeres combatientes, por supuesto, fue importante y comienzan a emerger del olvido. Algunas incluso ingresaron a narraciones legendarias como la lancera negra, la negra Soledad Cruz, que durante la guerra revolucionaria peleaba con las tropas de Artigas, siempre en primera línea, sorprendiendo a propios extraños por su coraje. Tal era la bravura de esta hermosa joven que parecía ignorar la posibilidad de la muerte. Se decía que contaba con la protección de un lobizón que ascendía charrúa, de ascencia charrúa, con el que mantenía un apasionado romance. Pocos lo tienen en cuenta, pero Argentina tuvo corsarios que fueron muy exitosos, llegando a capturar decenas de naves enemigas, como el intrépido Hipólito Bouchard, un francés que fue granadero en el combate de San Lorenzo, segundo en la flota de Guillermo Brown, y luego un corsario bajo el pabellón nacional que recorrió los siete mares y terminó estableciéndose en Perú en una plantación de caña, en la caña de azúcar, que bautizó la Buena Suerte. Los corsarios utilizaban como base el puerto de Carmen de Patagones y más de una vez detuvieron navíos que en sus bodegas transportaban africanos para ser vendidos. Quizás en ese sentido, el caso más resonante fue la captura en noviembre de 1825, noviembre de 1825, del bergantín San José Diligente, que partiendo de Cabinda conducía 382 angoleños destinados a ingenios de la zona de Río de Janeiro, apresando por Francisco Formantín, capitán de la Valle, lo condujo a Carmen de Patagones. Al desembarcar a los prisioneros a comienzos de 1826, los declararon libertos, pero como señalé más atrás, ganaron de una libertad relativa, como era de esperar, ¿no, Jorge? En la pequeña localidad de Patagones, tras superar la honda impresión que produjo el inesperado arribo, comenzaron, entre comillas, grandes comillas, los pedidos a las autoridades. En medio de las idas y vueltas, los ahora libertos son distribuidos entre los vecinos mediante un contrato de patronazgo y un centenar fueron apartados para la milicia. Dado que varios se fugaron a la meseta, se enviaron algunas partidas para regresarlos, pero se desconoce la suerte que habrán corrido en aquel medio desconocido, para colmo muy hostil, y sin chance alguna de retornar al África. Uno de los que fue enrolado por el ejército para la historia como Felipe La Patria, así se llamaba, ¿no? Obviamente ese no era el nombre con el que había nacido del otro lado del Atlántico, como tantos debió resignarse a que lo convirtieran en otro. Pero, sin duda, las circunstancias y los años lo llevaron a encariñarse con una tierra tan diferente a la suya. Sirvió en el fuerte de Patagonia, donde llegó al grado de sargento. Participó en forma destacada en el combate que se llevó a cabo entre el 28 de febrero y el 7 de marzo de 1827 contra la escuadra brasileña que intentó en vano acabar con ese refugio de corsarios que tenía a maltraer al tráfico naval del Brasil. Afortunadamente, para los defensores, varios de los barcos, como la formidable corbeta italiana y la duquesa de Goiás, encallan en ese último y se hunde. Ya desmoralizados, emprenden un ataque de infantería que es vencido por los defensores en el Cerro de la Caballada. Allí combatieron libertos argentinos contra otros negros que venían en las tropas del imperio, donde la esclavitud estaba a la orden del día y sería uno de los últimos países del continente en abolirla. Para finalizar, diremos por hoy, imagino, dice el autor, imagino aquella acometida entre los médanos de Patagones, azotados por el viento sureño, como si ambos estuvieran frente a un espejismo sobrenatural, una imagen espectacular, desdichada, donde el otro era en sí uno mismo. El sargento Felipe La Patria formó una familia y falleció en Carmen de Patagones el 16 de marzo de 1892, orillando los 100 años con el respeto de toda la comunidad. Hasta aquí por hoy. Esto va más largo, por supuesto. Hay muchas más cosas muy interesantes que nos narra don Marcelo Balco, que mucho le agradecemos, ¿no?, que tenga la gentileza de compartir con los connacionales estas lecturas que hacen falta, ¿no?, para saber cómo se hizo el país, ¿no?, cómo se hizo, que no fue todo color de rosa y que no, sin negar por supuesto las grandes epopeyas de Belgrano, de San Martín y de Rosas, de tantos grandes, ¿no?, de tantos grandes, que yo tengo una manera de decir las cosas a veces un poco agresiva, pero les digo a la gente, caminen despacio cuando pasan por...
1: ¿Usted no nombró a Roca?
0: No, ni lo voy a nombrar tampoco.
1: Ah, qué raro, entonces están de desacuerdo con nuestro presidente, que ayer lo tildó de héroe.
0: No pensaba reírme porque venía un poco preocupado con mi salud. Pero me alegro,
1: no,
0: que
1: tremendo,
0: me
1: haga reír. Es tremendo escuchar. ¿Cómo puede ser que uno esté tan en otra vereda, no tan, tan distinta a la,
0: ¿usted sabe
1: en
0: lo
1: el
0: que
1: pensamiento de esta gente? Una cosa de loco.
0: ¿Sabe a dónde lo llevó la locura esta? La que tiene, ¿no? La que manifiesta a cada instante de su vida. Está, dicen los que están cerca de ellos y algunos que miran a través de alguna larga vista, que se ha metido en una, ha pasado una línea roja muy ancha y que ahora está muy muy preocupado por su vida, porque los iraníes ya están diciendo hace como un mes o algo más que se cuide y cuide la familia, y que cuando a un iraní lo insultan, el iraní ya sabe lo que tiene que hacer. Así que está, le digo, dice Cunio que usa pañales. Yo supongo que sí, que es cierto, porque Cunio no creo que mienta. Pero seguramente que con lo que, si lo agarran los iraníes, cosa que creo que va a ser muy factible, se va a tener que poner 4 o 5 pañales, no uno. Bien, ¿qué le vamos a hacer? Nosotros ya estamos, no, a mí la capacidad de asombro se me fue, no sé a dónde la habré dejado, ¿viste? Porque cualquier cosa que diga me parece hasta normal en una persona que es desquiciada. Un desquiciado puede ser cualquier cosa, insultar a cualquiera. Después de todo lo que le dijo a los chinos, zurdos de mierda, hay que cubrir. Hace poco no quiso meter el producto argentino allá en China. ¿Sabes qué le dijo a Xi? Le dijo que usted no me gusta, no tiene palabra, y el pueblo argentino no se merece el presidente que tiene. Así que vamos a optar por otros países de Sudamérica, Perú, Bolivia, Uruguay, Colombia, Perú. Así que, fíjate, en los líos que mete la Argentina. Y ahora, no sé cuánto durará este loco y que el pueblo no se levante, porque la verdad, tendríamos que empezar a imitar a Bolivia, ¿eh? Bolivia no cede, ¿eh? el gobierno no sabe qué hacer. Los amenazó con la ley marcial. ¿Qué ley marcial? Son como 8 millones que están marchando por las calles de Bolivia. No es poca cosa, tanta gente, ¿no? Está para Bolivia, está paralizado. No importa si lo comen, si lo... hasta que no se vaya el tipo ese, ahí van a estar. Bueno, vamos a escuchar a este mendocino de mamá boliviana que interpreta hermosísimamente el charango.
1: Ya, el Inca.
0: El Inca, Oscar Miranda, sí. Para mí uno de los mejores intérpretes de música andina en el instrumento es el charango. Para mí, disculpen porque yo soy muy negro, no, digo lo que me gusta, no que sea cierto. Bueno, con las manos mágicas de Rocío nos vamos a escuchar eso.

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11: Hola Argentina, saludos otra vez. Les damos la bienvenida a esta producción informativa nacional de Farco, el Foro Argentino de Radios Comunitarias. Compartimos con ustedes que nos reciben a esta hora en todo el país la segunda edición de hoy, lunes 27 de julio de 2026. La directora del Fondo Monetario Internacional llegó al país y mañana estará en Vaca Muerta. Cristalina Georgieva se reunirá a las 14 de hoy con Milei, luego estará en la reunión del Gabinete Nacional y mañana irá a la provincia de Neuquén. Recordemos que Argentina volvió a endeudarse con el organismo con el préstamo de 45 mil millones de dólares que pidió Macri en 2018, al que Milei le sumó otro de 20 mil millones de dólares. El informe de nuestro compañero Pablo Martínez desde Radio Aijuna.
12: Fondo Monetario Internacional, bienvenido a la Argentina. Podría decir, ¿no?, un pasacalle en la esquina de tu barrio, pero no. La titular del Fondo Monetario, Cristalina Georgieva, visita desde hoy nuestro país. Inédito, hacía 8 años que no sucedía. Se reunirá con el presidente Javier Milei, el ministro de Economía, Luis Caputo, y el presidente del Banco Central, Santiago Bausili, entre otros funcionarios. Harán una revisión de los planes de pago de deuda. Radio Aijuna dialogó con el economista Miguel Giudicati y dijo que será apoyo político y visita a la provincia de Neuquén. Sí, visita a Vaca Muerta.
13: Hacerla in situ con una visita de las principales autoridades argentinas, con dos señales, si se quiere, ¿no?, políticas y económicas. Por el lado de lo político, el respaldo que seguiría dándole el fondo al programa económico y financiero que tiene el Estado Nacional. Por otro lado, verificar efectivamente el cumplimiento de las metas de equilibrio fiscal y de acumulación de reservas, porque recordemos que el fondo, el financiamiento que le ha dado a la Argentina, lo quiere cobrar, y la forma de cobrarlo es que se siga produciendo el ajuste fiscal y que el Estado Nacional siga acumulando reservas para pagar el capital y los intereses de deuda que tiene el Estado argentino con el Fondo Monetario Internacional.
12: El gobierno está teniendo demasiado beneplácito respecto a estas revisiones, que incluso la actual ha sido prorrogada para escaparse del escándalo Adorni. las revisiones del Fondo Monetario Internacional y sus acompañamientos son directamente proporcionales a la receta y al ajuste, traducido como motosierra en el gobierno de Milei.
13: Y obviamente en esa revisión asegurarse que las principales fuentes de generación de divisas, por ejemplo, por el sector exportador, como es el sector agro o el sector extractivo, petróleo y gas especialmente, sigan teniendo las condiciones, como por ejemplo a través de RIGI o SuperRIGI, para que se sigan desarrollando inversiones que permitan fortalecer la reserva y con ello hacer frente a los pagos de programa financiero y los compromisos de deuda con el fondo para este año 2026 y el próximo año 2027.
12: Diputados opositores y organizaciones sociales han declarado la visita de Kristalina Georgieva como persona no grata. Y hablando de visitas internacionales, llegó al país también el número 2 del FBI, Andrew Bailey. La revisión es total. Les contamos desde Radio Aijuna para el informativo Farco.
11: En Río Negro hay paro docente y el gremio UNTE reclama respuestas en el Ministerio de Educación. La medida por 48 horas es por salarios dignos y escuelas en condiciones. Comenzó hoy en lo que debería haber sido el reinicio del ciclo lectivo tras el receso escolar. Docentes de distintos puntos de la provincia se movilizaron desde la mañana en la ciudad de Viedma y un grupo realizaba una permanencia pacífica en el Ministerio de Educación. Así lo relataba a Radio Encuentro la secretaria general del sindicato en la capital provincial, Jessica Varelli.
14: Bueno, estamos en estas primeras 48 horas de no inicio, después de que el receso del gobierno nos convocó a paritaria. Hemos decidido hacer una concentración acá en Viedma. Tenemos a compañeros que están haciendo permanencia pacífica dentro del ministerio y estamos acompañando del lado de afuera también. Y bueno, a la espera de que alguien se pueda hacer presente en la radio y pueda dialogar con nosotros. No estamos hablando de una toma de edificio, de hecho, si bien ahora ya no hay policías afuera, el acceso al ministerio está restringido, tenemos solo acceso a una parte. Nuestra idea siempre fue estar presentes de manera pacífica. Ahora nos estamos trasladando a la Secretaría de Trabajo, también con el intento de que alguien pueda recibir. Nosotros lo que esperamos, ni más ni menos, que

0: Entraron en la Plaza Belgrano de San Salvador de Jujuy, en la plaza principal, donde van a permanecer hasta las 20. Mañana será la marcha provincial docente desde las 10 de la mañana. Y siguen las expresiones contra el intento del gobierno de derogar la ley del libro. Vamos a Capilla del Monte, el informe de nuestra compañera Violeta Collado desde una radio Muchas Voces.
1: Buen día para la audiencia, compañeras y compañeros del informativo Farco. Desde Capilla del Monte informamos sobre un nuevo estado de alerta en el ámbito cultural ante el intento del gobierno de derogar la ley del libro. La principal norma de esta ley, vigente desde el año 2002, determina que el precio de venta del libro lo establece el editor y es igual en todas las librerías del país. Beatriz Rojas es librera en Capilla del Monte y es una de las 1.500 librerías que está en estado de alerta ante el riesgo de que corre la industria editorial.
2: Preocupadas porque el libro es patrimonio cultural, las librerías somos una cadena en la comercialización de este patrimonio cultural. La ley del libro justamente protege eso, que nosotros podamos participar a la misma altura de que cualquier cadena en materia de precios, o sea, los precios que manejamos en Capilla del Monte son los mismos que vas a encontrar en Ciudad de Córdoba, en Ciudad de Buenos Aires, en cualquier otra capital y en las cadenas que respetan la ley del libro.
1: La librera destacó además los beneficios de la ley del libro a la industria editorial argentina, desde autores hasta lectores, al fomentar la bibliodiversidad.
2: Lo que garantizamos es la posibilidad de exhibición tanto de autores editores independientes como de editoriales independientes pequeñas que, bueno, de otra manera en cadenas o en librerías de determinado perfil donde solamente vas a encontrar bestseller o lo más vendido, no los vas a poder tener en exhibición, y eso también al lector lo limita en cuanto a la oferta que el librero hace, conocer la bibliodiversidad de lo que está en oferta, de lo que está en el mercado, y que por ahí, si solamente vas a grandes concentraciones, te van a ofrecer lo que más se vende.
1: Para el informativo Farco, reportó desde Capilla del Monte, una radio, Muchas Voces.
0: Se realizó en Buenos Aires el cuarto encuentro de mujeres de América Latina y el Caribe. Allí estuvo Radio La Correntada de San Pedro. Este es el informe de nuestra compañera Marianela Girándola.
3: Nos encontramos aquí en la Facultad de Ciencias Sociales de la Ciudad Autónoma de Buenos Aires. Se está realizando este fin de semana, 24, 25 y 26 de julio, el cuarto encuentro de mujeres de Latinoamérica y el Caribe, un encuentro que aglutina a todas las organizaciones, movimientos, partidos conformados por mujeres para unificar la lucha de Latinoamérica. En este contexto, fundamentalmente, del avance de la derecha en el territorio. Un encuentro que se lleva adelante cada 3 años y este año, en el 2026, la sede es Argentina.
4: Nosotros vamos a asistir, como las mujeres también, siempre hemos llevado en alto la voz. Siempre hemos llevado ese para enfrentar al policía. Siempre hemos llevado, pues hemos dicho, nosotros hemos dado el pecho. Si ellos, los policías, estaban bajo un decreto, querían disparar, apretar el gatillo, y bajo su uniforme, si era fácil, era que lo hagan. Nosotros nos hemos enfrentado, hemos dado el pecho. Pero a lo contrario, los bolivianos, los policías, también son hijos de nosotros. Solo tomar la conciencia de cada uno de nosotros, no llevarse bajo un mandato, bajo un decreto, porque la vida es la vida, no se puede jugar con la vida.
5: El encuentro es la segunda vez, la primera vez que participé fue en Brasil, y es magnífico ver tantas mujeres luchando por la vida, como dice el grito, sí, y por la lucha por una América Latina soberana, sin intervención imperialista. No precisamos de tutela de ningún país, entonces queremos todas que Estados Unidos va para longe, lejos, ¿no?
6: Lejos.
5: Y también es un momento muy importante para tirarnos agendas en común en cuanto a América. Tenemos la misma lucha, las mismas dificultades. enfrentando el fascismo.

0: en nuestros países y defendernos con nuestro cuerpo, literalmente en nuestro territorio.
1: Informó Marianela Girándola para FM La Correntada 92.7 de San Pedro, provincia de Buenos Aires, y para Farco.
2: Información deportiva en el noticiero de Farco, porque la selección femenina de fútbol ciego jugará la primera edición de la Copa América. El informe de nuestro compañero Iván Alday.
3: El fútbol ciego femenino tendrá por primera vez la disputa de una Copa América. Será en San Pablo, Brasil, del 5 al 13 de septiembre. El equipo nacional se empezó a prepararse del 9 al 12 de julio pasado. Organizó una concentración en el Centro Nacional de Alto Rendimiento Deportivo, mejor conocido como el CENAR, en Núñez, la ciudad autónoma de Buenos Aires. Así, el entrenador Gonzalo Abas Jacache definió a las 10 jugadoras que viajan al torneo. Las convocadas son Micaela Segovia, Lumina Bianchi, Guillermina Corrales, Agustina Medina Páez, Florencia Mancesana, Sandra Llanaje, Florencia Roda, Joana Aguilar, Elena Quinteros y Gracia Sosa. Argentina no es debutante cualquiera. Las murciélagas son bicampeonas del mundo. Ganaron la máxima presea del fútbol ciego femenino en las ediciones que se jugaron hasta hoy. Inglaterra 2023 e India 2025. En Brasil se medirán con el local en México y Canadá en la fase de grupos. Será la primera vez que el seleccionado femenino dispute una Copa América y lo hará con el objetivo de sumar un nuevo título continental a su palmarés. El fútbol para ciegas femenino sigue creciendo en la región y Argentina buscará mantener su dominio y hegemonía también en América. Deportes. Noticiero Nacional de Farco, Iván Alday.
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2: Llegamos con informativo Farco por hoy lunes 27 de julio de 2026. Cristian Torres estuvo en controles, Pepe Frutos en la conducción y las radios que integran Farco en la producción. Volvemos mañana, que tengan buen resto del día. Chau.
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0: 15:26. Y continuamos recorriendo esta siesta folclórica aquí en Radio Futuro, haciendo memoria dentro tierra que anda. Estamos en el 453-8250. También tenemos una línea de WhatsApp.
1: 6190, para usted nada más, 382.
0: Perfecto.
1: Cortito, ¿vio?
0: Cortita y al pie.
1: Claro, el 221 no se usa.
0: No, ya está.
1: El hombre está llegando a más.
0: 221 es la plata.
1: Claro, ¿viste? Bueno.
0: Bueno,
1: hoy cuénteme, cuénteme, porque lo vi con el teléfono. Y...
0: 27 de julio, hoy.
1: Sí.
0: Y ayer, 26 de julio, fue un nuevo aniversario, en este caso, 74 años de la desaparición física de Eva Perón.
1: Así es, señor.
0: Evita nos dejó un 26 de julio de 1952, ahí en la ciudad de Buenos Aires. Y bueno, queríamos de alguna manera...
1: A las 8:25 de la noche.
0: Recordarla aquí, en Memoria Adentro, Tierra que Anda, con un tema que le compuso Peteco Carabajal, que se llama La Estrella del Pueblo. Y en este caso, el tema le pertenece a Peteco en letra y música, pero nosotros hemos elegido una versión que hace Peteco junto a la Gata Varela, Adriana Varela, cantante de tangos. Bueno, vamos a ver de qué se trata.
1: Muy bien.
0: Ahí va.
1: Hay otra que es muy bonita también, que es No llores por mi Argentina, ¿no?
0: Exacto.

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0: Continuamos en Memoria Adentro y vamos a recordar ahora que un 27 de julio, pero allá por 1953, se registraba Se equivocó la paloma, con la música de Carlos Guastavino y la letra de Rafael Alberti. Hemos elegido una versión del grosso de Joan Manuel Serrat para recordar este registro de este tema, ¿no? Se equivocó la paloma. Así suena.
1: Juan Manuel Serrat.

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1: Muy bien. Continuamos en Memoria Adentro, Tierra que Anda. Nos quedan 40 minutos de programa, don Jorge. O sea que nos podemos dar el lujo.
2: No, nos quedan 20 minutos.
1: Bueno, pero yo lo... Yo soy de la banda de Milady.
2: Si usted se quiere quedar solo, después se quedará, pero nosotros lo vamos.
1: Perdón, son las gafas que yo prometo.
2: Usted se sienta ahí, hace la gran candreva, se sienta ahí, con el microfonito, toca los violines y ya está.
1: Bueno.
2: Y se queda hasta 3:20, 4:20, 5:20.
1: Perdonando la equivocación. Tengo que ir a la escuela de vuelta. Si ya estoy interpretando que 20 son 40, 40 son 20, ya no estoy bien, ¿no? Bueno, ahora en serio. Si ustedes no lo conocen, yo se los voy a presentar. Yo sé que los que son músicos seguramente, ¿no? Le vamos a poner en el aire a uno de los mejores guitarristas que tiene la República Argentina. Y de algún otro lado también. Carlos Martínez es un impresionante guitarrista que hizo un trabajo más impresionante todavía, tomando las obras de Agustín Barrios y grabándolas con su guitarra. Vamos a explicarles, porque muchos no lo conocen seguramente. La increíble diversidad que muestran las obras del compositor paraguayo Agustín Barrios Mangoré, cacique guaraní él, que supo ser, divide su música en dos grupos: formas musicales latinoamericanas y formas musicales europeas. Dentro del primer género, al que está dedicado este álbum de dos discos, se destacan las obras inspiradas en el folclore y la cultura popular rioplatense, que incluyen danzas, ritmos y canciones, también canciones criollas, por supuesto, de Paraguay, de Argentina, de Uruguay, de Chile y de Brasil. Este trabajo es el primero que se enfoca sobre este género de obras escritas por el gran mago guaraní. Canción, cueca, estilo, marcha, maxixe, milonga, pericón, polca paraguaya, tango, vidalita, todas aquí en las manos de Carlos Martínez, un dotado virtuoso igual que el desafío. Carlos Martínez es un guitarrista talentoso cuyas grabaciones de Atahualpa Yupanqui, Eduardo Falú y Abel Fleury, también junto con estas, son muy apreciadas y valoradas. Ahora ha enfocado su fino oído, sobre la música de este genial compositor, ofreciendo 31 obras de repertorio criollo, fielmente transcritas de los discos viejos. La habilidad de Martínez para escuchar una grabación, analizarla y ponerla en dedos es un talento que muy pocos poseen. Es un estudioso del folclore con profundo conocimiento de la música criolla, junto con una excepcional habilidad como guitarrista, que han rendido fruto en esta magnífica grabación que reúne a dos grandes talentos: Agustín Barrios Mangoré, el autor de las piezas, y Carlos Martínez interpretándolas. Y vamos a decir un poquito más. Vamos a decir que dice Carlos Martínez que agradece a la gente que cree en mí, a mi amiga María Mira González Grillo, por la confianza y ocupación donde el primer trabajo discográfico, a Fernando Lavis y Diego Zapico, por el apoyo incondicional de Aqua Records, ya que me enorgullece integrar su catálogo, a mi mujer Karina, que me acompaña en largas horas de estudio guitarrístico, y a mi hija Abril, que hace mucho más linda mi vida. Bueno, dicho esto, nos disponemos a escuchar una obra hermosa que de Agustín Barrios, interpretada por Carlos Martínez, y que lleva por nombre Armonía de América.

Continuamos en Memoria Adentro, Tierra que Anda, y vamos a recordar que un 27 de julio de 1958 nacía Luis Raúl Ponce en Metán, en la provincia de Salta, poeta, escritor, músico, ejecutante de guitarra, y bueno, cantor y compositor también, y entre todas las cosas que ha compuesto, entre todas las obras que ha compuesto este autor, compuso un tema que se llama A Germán Churqui Choquevilca. En este caso hemos elegido a Rodolfo Altamirano y a una red de músicos de Tilcara interpretando este tema para dedicado a este gran compositor, Luis Raúl Ponce.

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1: Pero el indio de América no ha muerto, se ha tendido a dormir un sueño largo, desde el alto cantil del Cabo de Hornos hasta el árido azul del Tiahuanaco.
2: Solo espera el llamado de sus dioses para tensar la fuerza de su brazo y dejar escapar por su garganta todo el fuego inmortal del Lubeinyaku.

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1: Horas 53 minutitos. Nos quedan algunos minutitos para cerrar este inconsciente. Inconsciente soy yo.
2: Bueno, uno a uno.
1: Sí, nada, no, estamos para descansar nosotros, ¿no? Para hacer la plancha.
2: Nos tomaríamos una semanita más, nos vendría mejor. Capaz que venimos recordando algo, ¿viste?
1: Bueno, vamos a cerrar este comienzo de semana de Memoria Adentro, Tierra que Anda, diciendo que hoy, 27 de julio, es un nuevo aniversario, porque nos vamos a remitir a 1959, donde se registraba la chacarera del cordobés, con música y letra del queridísimo Chango Rodríguez.
2: Al imprescindible cordobés.
1: Tremendo. Y un 27 de julio de 1962 se registraba Samba de Abril, también
2: otra
1: con la música del Chango Rodríguez, en este caso, y la letra de Carlota Villafán.
2: Esas sambas están siempre en las guitarreras, aparecen, ¿no? Son de las que no mueren.
1: Vamos a compartir ambos temas que se registraron. Uno en 1959, otro en 1962. Ambos le pertenecen al Chango Rodríguez. Ahí va.

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0: Bueno, hemos llegado a la hora 16, hora de irnos para las casas, ¿no, don Héctor?
1: Así, vamos a entrar a salir, como decía Atahualpa.
0: Vamos a agradecerle a Rocío ahí, que estuvo...
1: Muchas gracias, Rocío.
0: ...trabajando ahí con los botones.
1: Así es.
2: Un placer, como siempre.
0: Bueno, gracias por eso. Y nos encontraremos el miércoles. Vamos a recordar que el viernes 31 se presenta la chamamecera platense.
1: Así es.
0: En la Salamanca, ¿eh? Así que vayan reservando las entraditas anticipadas, y van a estar por aquí charlando un poco de lo que va a pasar el viernes, este miércoles 29, 14 horas 45 minutos.
1: Se llena de música el estudio.
0: Van a venir algunos de los integrantes de la chamamecera platense.
1: Muy bien,
0: así que
1: dicho esto,
0: los vamos a recibir con, como siempre, ¿no? Con mucho cariño, gente muy, muy linda, ¿eh?
1: Y a lo mejor hasta con un corcho.
0: Epa. Se complicó. Todos los barcos lo dejan, ¿no?
2: ¿Viste?
0: El tipo la sube y la tiene cargada.
2: Siempre hay una excusa para ahí.
1: A los amigos hay que recibirlo bien. Sí.
2: Está muy bien.
1: No, Rocío, no me tire tierra encima.
2: No, yo no dije tierra encima. Dije que siempre, porque siempre hay un motivo para hacerlo.
1: Usted siempre tiene la montaña de arena para tirarme.
2: No.
1: Yo sé que me quiere, pero me tira cada mazazo. Bueno, señoras y señores, nos despedimos hasta el día miércoles y les deseamos que sean muy felices dentro de todo lo que se pueda. Yo sé que no es mucho, pero lo poquito que sea, agárrenlo con fuerza. Chao.
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Beethoven usaba ese ta-ta-ta-tan para simbolizar el golpe del destino a la puerta. En la quinta sinfonía lo usa en todo, siempre lo usa. Ta-ta-ta-tan. ¿Viste?

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1: Buenas, buenas, buenas. Bienvenidas, bienvenides, bienvenidos a la segunda emisión, al programa número 2 de El Camino Más Corto. Un programa que te diagonaliza. Sí, sí, te lleva por diagonal 73, diagonal 74, 78, 79, hasta llegar a lo más profundo de tu corazón platense. ¿Cómo le va a esta mesa hermosa? Hola, Florencia Garnica, conductora estrella.
2: Querido, ¿cómo estás? Ya, ahora el 80 te faltó también, bajando del tren.
1: Es que si nos ponemos a nombrar todos, estamos todo el programa.
2: Es verdad, es verdad. ¿Cómo andás?
1: Bien, bien, muy contento, un poco más relajado. Hoy ya llegué un poquito más tarde, empezó a dar esas licencias.
2: Sí,
1: que...
2: bueno, vamos a poner un poco más firme.
1: Sí,
2: pero
1: sí.
2: No, pero bien, bien, bien.
1: Mientras no
2: te agarraste, te desviaste el camino.
1: Me
2: para
1: desvié el camino. No, es que vengo durmiendo mal y necesitaba sí o sí tomar un café antes de venir.
2: Sí, yo también.
1: Y si no lo tomaba iba a venir mal, peor de lo que estoy ahora, imagínate.
2: Uy, tremendo. Bien, re contentos, contentas todos.
1: ¿Vos cómo estás?
2: Re bien, estuvo buenísima la repercusión sobre el programa. Estoy muy feliz.
1: Sí, mucha gente mandándonos hermosos mensajes. Me dicen que ha llegado alguno que otro medio raro. Después vamos a hablar un poco de esos mensajes que no...
2: ¿Polémicos?
1: Que nos gustan también, ¿eh? Nosotros recibimos todo y aparte... Mientras más se hable de nosotros, mejor. Dicen que toda publicidad es buena, así que... Pero nada, la mayoría de los mensajes fueron muy hermosos, así que estamos muy contentos de recibirlos. Y bueno, acá estamos, haciendo el segundo programa.
2: Muy bien, sí. Y acá en Futura. Gracias a la radio Futura 90.5 o por la web, nos pueden escuchar.
1: Nuestra nueva casa, por lo menos hasta que nos ofrezcan un contrato mejor, ¿eh? Estamos abiertos. Ah, mentira. Mentira. No solamente que estamos en Futura, sino que apostamos por su comunidad, ¿eh? Así que estén atentos porque vamos a empezar a compartir cositas sobre cómo apoyar a la radio y al programa y que así podamos seguir creciendo, ¿no? Pero bueno, no me quiero ir mucho, quiero que charlemos todos los que estamos en esta mesa, así que voy a presentar y a saludar a Caro, nuestra socióloga guía en este camino. ¿Cómo estás, Caro?
3: ¿Cómo va todo? Esta tarde pegajosa, como otra cosa, ¿no?
1: Pegajosa como tantas otras tardes de La Plata y de esta ciudad que, bueno, lo que pega es la humedad, dicen. ¿Cómo ha sido tu primera semana post el camino más corto?
3: Muy agotada, pero porque no parí. Eso no sucedió tampoco.
1: Menos mal. Licencia por
2: maternidad,
1: Caro, primer
2: tremendo
1: programa.
3: Ay, Dios. No paré de salir.
1: Ahí
3: muchos
1: va.
3: Planes culturales realmente, así que viviendo la escena cultural platense a full.
1: Qué bien, qué
2: y,
1: bien.
2: Y eso que es invierno todavía. Yo que soy anti invierno, imagínate en primavera.
1: Okay. Igual no sé si notaste el pie que nos tiró la compañera Caro, nuestra guía, porque hoy vamos a estar hablando nada más y nada menos que el del circuito cultural alternativo platense. Un circuito que nos ha enriquecido nuestras vidas, por lo menos la mía, no sé la de ustedes.
2: Sí, yo creo, sí, un montón. Creo que la ciudad ofrece mucho circuito cultural, mucha movida, así que vamos a meternos ahí.
1: Bueno, vamos a meternos de lleno, porque creo que todos en esta mesa hemos transitado este circuito. No solamente que lo hemos transitado, sino que lo hemos habitado, lo hemos compuesto. Muchos hemos sido parte del circuito de alguna otra manera, de espectador, asistiendo a algún centro cultural, haciendo alguna actividad.
2: Apoyando a alguna amiga que va a tocar por ahí.
1: Claro. ¿Ustedes se acuerdan de la primera vez que fueron a un centro cultural? O por lo menos... De la primer marca que ha dejado el circuito cultural en su vida.
3: La primera vez.
1: Sí, la primera vez, pero la primera marca. Como, me acuerdo de esta fecha. A mí, personalmente, me acuerdo mucho de el Olga Vázquez, un espacio cultural emblema que hemos tenido en La Plata y que lo seguimos teniendo, más allá de todas las cosas que han pasado en el camino y hasta hoy. Pero en su momento entrar al Olga era entrar a un universo paralelo prácticamente, ¿no? Como que de repente sucedían muchas cosas y lo que me gustaba era que te podías encontrar con propuestas completamente variadas, diversas, con un público variado, diverso. Y eso me parece que es una de las cosas más ricas que tiene el circuito, ¿no? La diversidad. que tanto celebramos.
2: Sí, mismo ubicaciones, ¿viste? Una puertita en alguna dirección remota, terminaste en un centro cultural. No sabías, como, bueno, atrás de esta puerta pueden suceder cosas, una fiesta, un pasillo, y bueno, se arma.
1: Ahí va.
3: Y la cuestión de ocupar el espacio público, ¿no? Porque si pensamos, bueno, el Olga, ahí me hiciste acordar, ¿no? El primer festival diverso al que fui en La Plata, porque claro, yo venía de Capital, ¿no? También fue una experiencia increíble, ¿no? Y si pensamos en Ciudad de Gatos, también es ocupar el espacio. Entonces, eso es algo muy distintivo, ¿no? De la ciudad.
1: Sí, sí, es verdad. Cuidado que está saliendo el micrófono allá. Es verdad que... la ocupación del espacio público o el uso del espacio público también es característico del centro del circuito cultural platense. ¿Cuántas veces nos hemos encontrado de repente caminando por la calle con una intervención en la vía pública y también de repente llegás y hay 3-4 bandas sonando, un montón de cosas sucediendo? Y eso es para mí increíble, no sé.
2: Sí, aparte en cualquier momento de la semana también, ¿viste? Hay algo ahí de que capaz un jueves, un viernes, se corta la calle y se armó.
1: Sí, sí, sí, sí, sí, sin distinción. Así que bueno, contentos de dedicarle este programa a este circuito hermoso que es un poco para mí el corazón de la cultura platense, ¿no? Porque ya vamos a desandar el camino de qué quiere decir alternativo, desde qué lugar... nos ha interpelado a nosotros y que también muchas veces no tiene solo que ver con el arte sino también con la comunidad que se genera, porque también encontramos muchos espacios culturales alternativos que no tienen presentaciones artísticas, pero sí tienen una variedad de talleres increíbles, proponen, dan su espacio para que la gente se junte ahí y sucedan cosas, así que no es solo arte.
2: Yo creo que el pie, hay que recordar a la gente que nos está escuchando que la idea es que armemos nuestro manifiesto.
1: Exacto.
2: Y por eso traemos este tema del el circuito cultural alternativo en La Plata. Va a ser la palabra o la frase que nos va a... el eje que nos va a guiar hoy. La idea es que al final del programa, después de lo que hablemos, saquemos una máxima de qué es ser platense. Esto que siempre venimos discutiendo de qué te hace platense, qué es la idea, ¿no? De este camino.
1: Recordemos que la primera de la semana pasada fue que quien ha de considerarse platense no nacerá
2: no necesariamente
1: sí o sí en
2: nacido.
1: Este suelo. Así que bienvenidas todas esas personas que no han nacido en este suelo y quieren ser platense, porque yo sé que lo quieren.
2: Sí, pues sí.
1: Sí.
2: Bueno.
1: No, ¿por qué no?
2: Permitime durar.
1: Mira, hablando del circuito cultural platense, el sábado me tocó, no sé qué han hecho ustedes el fin de semana. Pero a mí me tocó vivir una experiencia muy, muy, muy, muy linda porque siento que taché algo de la lista. Esa es la sensación que me dio el lugar y el espectáculo que...
2: se ponía misterioso. ¿Qué hiciste? Dale, contá qué hiciste.
1: No, fui a ver nada más y nada menos que a Sky.
2: Ok.
1: El corazón de Patricio Rey.
2: Ok.
1: Y los redonditos de recuerdo. Hay una canción que yo no la sabía porque nunca fui a ver a Sky, que dice, es una noche especial, no te la podés perder, toca el corazón de Patricio Rey.
2: Ok, está muy bien.
1: Es poético.
2: Está muy
1: pero
2: bien,
1: sí,
2: amigo, vinieron a la ciudad.
1: Increíble, o sea, de repente eso es algo que tachás de tu lista, ¿viste? Como, no sé, ir a ver a Charlie, por lo menos a mí me gusta la música y el rock nacional, ir a ver a Charlie fue algo que taché.
2: Total, sí, tuve la suerte.
3: Bueno, la primera vez que vi a Marilina Bertoldi, o sea, fue como, no sé si tachar, pero decir, wow,
1: claro,
3: qué increíble, o sea, qué bueno conocerte, al fin, ¿ah? ¿Qué pasó todos esos años, no?
1: ¿Y pudiste verla acá en La Plata?
3: Claro, fue acá en La Plata, encima, en el Estadio Único, así que...
1: ¿A vos, te acordás algo que hayas tachado así de tu lista, acá en La Plata, culturalmente, dentro del circuito cultural?
2: ¡Qué pregunta!
1: A ver, ya sí. Todo se puede ir al pasto.
2: Sí,
1: fácilmente.
2: Sí, sí, sí. Bueno, a Charlie lo fui a ver, pero bueno, en una movida mucho más grande. Sí, tengo muchas ganas de ver a los Rolling acá, que vengan a La Plata.
1: Bueno, han venido.
2: Como deseo, por
1: ¿no?
2: eso.
1: Han venido,
2: vinieron y no fui, lo cual me arrepiento un montón.
1: Claro, esa es otra gran cosa para tachar de la lista, ¿no? Como los Rolling Stones.
2: Estaría buenísimo que vengan.
1: ¿Los Rolling Stones?
2: Sí.
1: Pero bueno.
2: Se van por las ramas.
1: Nada, pasemos un poco al empecemos con esto de desandar el circuito cultural platense y todo lo que genera alrededor. Como ustedes saben, y ya la hemos presentado así, Caro es nuestra guía en esta búsqueda del ser platense, en esta escritura de este manifiesto, Y bueno, cada programa va a traer algo para hacernos reflexionar al respecto. ¿Y qué te has traído, Caro, este lunes 27 de julio del año 2026?
3: ¿Qué me he traído?
1: Siendo las 18, 12 minutos.
2: 14 grados.
3: Exactamente, ¿cuál es la temperatura en este momento?
1: Para mí eso está
2: 14 grados.
1: En el estudio hace un calor.
2: Sí, pero afuera, bueno, no,
1: está. Eso está afuera.
2: Bueno, sí, no sé afuera de dónde, pero sí.
1: ¿Me puede derivar la producción donde está puesto ese termómetro?
2: Bueno, Caro, dale, démosle
1: a Caro. Perdón, yo me distraigo fácil.
3: Bueno, estuve, la verdad, leyendo mucho. Arranqué con un libro muy interesante de unos investigadores de la UNLP que recomiendo, que se llama Cultura Independiente en La Plata, Emergencias y Divergencias en la Ciudad Imaginada.
1: Okay.
3: Y es interesante, ¿no? Porque lo que hablan ellos es que La Plata es una ciudad que tiene un circuito alternativo cultural, y es interesante cómo se refieren, porque quiero arrancar desde ahí, ¿no? Dicen, el municipio sigue sin poder mapear el circuito platense porque es una figura evanescente.
1: Muy bueno, me gusta.
3: Claro, ¿no? Que está, que no está, que a veces se esconde bajo la tierra, dicen, y a veces cuelga del tendido eléctrico como los claveles del aire.
2: Tremendo, tremendo. Como lo que decíamos, la puertita que se abre ahí, en sí, alguna dirección.
3: Total, ¿no? Este es un fragmento de Martín Graciano, que es un periodista licenciado en comunicación también de la UNLP, que escribe el prólogo de este libro. La verdad que el prólogo es muy lindo porque te hace sentir que estás recorriendo las calles de la ciudad, ¿no? Así que por eso quería empezar desde ahí, ¿no? Entonces, si empezamos a pensar en La Plata, hay algo que podríamos decir que escapa a los mapas oficiales, ¿no? Y es este entramado de centros culturales, de radios comunitarias, de bibliotecas, bares, salas de teatro, ferias, y editoriales independientes. Hay un montón de experiencias culturales diversas que podemos tener en la ciudad también, ¿no? Y si pensamos no solo en estas experiencias, que muchas de las cuales son autogestivas, y hoy voy a hablar un poco de la palabra autogestión, ¿no? ¿Qué pasa con la autogestión?
1: Acá se pudre, acá se pudre.
3: Sí, es interesante ese tema, ¿no? Porque hay una cuestión de precarización, claro, pero hay otras cuestiones también.
1: Yo solo te voy a decir esto, el título de mi primer libro se va a llamar, porque no es que lo escribí, La autogestión no existe.
2: Igual. Bueno, bien, se va a discutir en un ratito.
3: Ya está, tiraste la bomba, hoy vamos.
1: Me das ahora el me voy, chao.
2: No, hoy se discute,
3: Bien, y si también pensamos, por ejemplo, en la UNLP, de nuevo, volviendo a la universidad, ¿no? La UNLP es un agente dinamizador, ¿no?, de la vida cultural platense. No solamente porque aporta una población joven increíble, diversa, que viene de distintas territorialidades, sino porque también facilita la circulación de la obra, ¿no?
1: Okay.
3: Y específicamente la Facultad de Artes, acá vengo con un dato interesante, ¿no? Si la comparamos con otras facultades artísticas, es la que recibe la mayor cantidad de estudiantes de América Latina.
1: Mirá,
3: o sea,
1: vos.
3: Claro, porque si lo pensamos, realmente es una incubadora de artistas, increíble.
1: Así
3: entonces,
1: es.
3: Ese dato me parece central para empezar a pensar esta idea de cómo se construye el circuito cultural alternativo platense, ¿no? Podemos pensar, voy a retomar también una frase de otro investigador de la UNLP que se llama Alzueta, Esteban Rodríguez Alzueta. Él dice una frase que me pareció también muy representativa, que dice, La Plata es una ciudad con el tamaño ideal para ponerse a conspirar.
2: ¡Uy, qué lindo!
1: Epa.
2: Me encantó.
3: Divino, ¿no? ¿Y por qué? Por la cuestión que también veníamos charlando el primer programa, esta cosa de que yo salgo a la calle y hay muchas probabilidades de que me cruce con alguien, ¿no?
2: Sí.
3: Que me cruce con una amiga, con un vecino, etcétera. Y bueno, esa cuestión de dinamismo, de poder cruzarte con las mismas personas y también con personas diversas en los espacios en los que frecuentamos por ahí semanalmente, hace que sea un buen momento para construir redes y para conspirar, para ir pensando, tramando posibilidades políticas, ¿no?
1: ¿Estás
3: de
1: hablando
3: acción
1: de conspirar una revolución, por ejemplo?
3: Y mira, si pensamos un poco en la actualidad que estamos viviendo, y me voy a meter ahora de lleno en eso, ¿no? Un momento de mucha precarización laboral, mucho desfinanciamiento de las políticas culturales. Por eso aparece la autogestión, ¿no? Porque la autogestión no es solo sinónimo de precarización, sino que es sinónimo de resistencia. A ver, hay cuestiones que dentro del circuito oficial no podemos decir, ¿no? No podemos hablar. Hay bajadas de línea en, qué sé yo, editoriales conocidas o lugares muy hegemónicos. Entonces, la autogestión es la posibilidad realmente de ir a construir discursos que después se ven en realidades, ¿no?, disruptivas, o sea, en contra de lo tradicional. Y
1: bueno,
3: en ese sentido, volviendo a esto que les decía, por ejemplo, estamos viviendo un momento de precarización. Estamos viviendo un momento donde Milei, ¿qué está haciendo? Bueno, tirando por la borda todas las políticas públicas, pero también culturales, ¿no? Si pensamos la última. ¿Qué es lo que quieren hacer ahora? Quieren destruir la ley de libros.
1: Sí.
3: Entonces, bueno, justamente, ¿eso a qué, en qué podría haberse impactado? Y justamente en las editoriales autogestivas, ¿no? Porque si ya cualquiera puede poner un precio, una editorial grande, una empresa, y bueno, va a poder competir y va a poder vender mucho más que una editorial pequeña, ¿no? Entonces, eso es la destrucción del circuito alternativo cultural, de libros, etcétera. Uh-huh. Entonces, me parece que sí, respondiendo a tu pregunta, estamos en un momento en que es necesario conspirar políticamente, ¿no? Me parece que sí, que es un buen punto.
2: Estamos un poco acá en eso, ¿no?
1: Me monto a esa.
3: Y ahí la conexión, ¿no? Entonces, ¿cuál es la importancia de la cultura? ¿Por qué hablar de cultura hoy? Y de nuevo, porque la cultura ocupa un lugar primordial en la democracia, ¿no? Y si pensamos en el concepto no solo de cultura, sino de contracultura. La contracultura es un término que se originó en los 60 a partir de los movimientos sociales, justamente juveniles, que rechazaban los modos de existencia dominantes, ¿no? Entonces, si pensamos en la contracultura platense, podemos pensar

0: ¿no?
1: Me parece re poderoso esto que decís, lo contracultural como una característica bien que va en lo alternativo. Cuando decimos circuito cultural alternativo, un poco es eso, ¿no? Como ir generando algo propio, algo que no sea lo que el famoso mainstream o lo dominante ahora, ¿no?
0: Claro, totalmente, porque pensando un poco en la identidad platense cultural alternativa y en lo que proyectamos, ¿no? En lo que nos imaginamos, tal vez estaría bueno pensar qué es lo que queremos lograr con nuestros proyectos culturales, ¿no? ¿En qué estamos pensando cuando estamos formando estos proyectos culturales? ¿Qué objetivos sociales disruptivos tienen? Porque me parece que esa es una pregunta interesante de cara a pensar qué es y qué no es alternativo, ¿no?
1: Claro.
0: En el sentido por ahí de decir, bueno, a ver, ¿es alternativo un proyecto cultural que termina reproduciendo violencias, que no se posiciona políticamente? Y la verdad que yo no lo veo muy alternativo, que digamos. Lo veo más reproductor,
1: claro,
0: ¿no?
1: Okay.
0: Más de reproducir cierta cuestión tradicional, de avalar ciertos discursos de odio. Entonces, considero que lo interesante de este concepto de alternativo es ir pensando, bueno, ¿alternativo con respecto a qué?
1: Perfecto.
0: ¿No? Porque si estamos criticando un orden dado que nos sume en la precariedad absoluta, también pensando, ¿no?, que la cultura, ¿qué otra cosa es? La cultura es el derecho al ocio. ¿Y este sistema qué quiere?
1: Que no haya.
0: Exactamente. ¿Cómo nos quiere? Produciendo. ¿Pero para quién? ¿Para nosotros mismos? ¿Con nuestros proyectos culturales?
1: No,
0: evidentemente. Nos quiere produciendo solamente para extraernos lo que Marx ya decía, y acá me pongo bien sociológica, el plusvalor. O sea, extraernos ese trabajo que no nos paga la empresa capitalista, no nos paga el capitalismo lo que nos debe pagar, y dejarnos como atomizados, ¿no?
1: Exactamente.
0: Y justamente la cultura que venimos a hablar, creo, acá en este programa, es una cultura que lo que busca justamente es el ocio como un derecho, ¿no?
1: Sí.
2: Me encanta.
0: O sea, el derecho al ocio, realmente. Ya... Sí, decimos.
1: Perdón, no. Siga, no quería interrumpir.
0: Estoy cerrando ya.
1: Bueno.
0: Bien. Me falta, miren, hoy vengo ATR con los tiempos, ¿viste?
2: Muy
0: los
2: bien.
0: Tiempos. Digo que no hay que ser productiva y estoy con el relojito ahí.
2: Por algo. Igual me encanta porque por algo es nuestra socióloga de confianza.
1: Sí, yo lo que iba a decir es
2: nos
1: que...
2: Nos deja con la boca abierta.
1: Es difícil que esté al principio del programa porque me deja pensando y después yo no... Es difícil seguir con el programa.
2: Hay recortes tuyos donde decís eso, que no entendés, pero que dale.
1: Dale, vos dale.
2: Vos
1: dale que yo dale.
0: Bien. Bueno, entonces, me parece importante que pensemos qué ciudad imaginamos, ¿no?, con cada proyecto cultural y artístico que decidimos sostener. ¿Qué tenemos también que transformar dentro del propio circuito cultural platense para que sea verdaderamente alternativo, para que sea verdaderamente libre de violencias, ¿no? Porque acá está bueno, y lo vinculo, voy a hacer un salto monumental a otra cuestión de actualidad que estuvo pasando hace poco, bueno, toda esta cuestión de la campaña anti-argentina, ¿no? Que se empezó a hablar de racismo, ¿no? De si Argentina es o no una sociedad racista, ¿no? Y hay una nota de Ezequiel Adamovsky, que recomiendo un montón que la vayan a leer en Anfibia, esta es la última recomendación de la columna, donde él dice, bueno, evidentemente Argentina no es una sociedad racista en los términos en los que se entiende racista en Estados Unidos, ¿no? Porque, a ver, acá no tuvimos una guerra de secesión, no tuvimos transportes públicos donde se separaba personas negras de personas blancas. En Estados Unidos hasta los 60 no votó la población negra. A ver, no es lo mismo, pero sí hay racismo, ¿no? Racismo mezclado con odio de clase, etcétera. Entonces, me parece importante que pensemos en estas cuestiones a la hora de definir a una cultura, a un proyecto cultural como alternativo. Y que hagamos también mea culpa en algún punto y digamos, bueno, a ver, estas prácticas son violentas, estas prácticas hay que cambiarlas, ¿no? Porque el punto central de su nota, y con esto cierro, es que él decía, a ver, tampoco nos vamos a hacer los boludos y decir que no hay racismo en Argentina, digo. Esa no es
1: la manera.
0: ¿No? La manera es realmente poder problematizar, y un poco esa era la idea que les traía hoy.
2: Me encantó.
0: Así que bueno.
2: Me encantó,
0: Caro,
2: me encantó. Me parece que nos deja un montón de preguntas y también siento que se puede hablar de lo inclusivo que es que haya un circuito así, el famoso entrar y abrir una puertita, y que desde que llegas a la ciudad vas encontrando espacios donde puedes
1: ir
2: y descubrir y conocer y relacionarte con gente que no conocías y diversidades, y me encanta eso de la ciudad, me encantó.
1: Voy a marcar un perdón,

0: No sé.
1: No, no, voy a marcar un hecho que se da en el circuito cultural alternativo, que vos en ningún espacio de los que estamos hablando vas a encontrar, por ejemplo, un patovica en la puerta.
0: Total.
1: Que te diga, vos puedes entrar, vos no, total, vos sí.
2: Código de vestimenta.
1: Código de vestimenta, claro. Total. Digo, no, no, la casa se reserva el derecho de admisión. Nunca nadie dijo eso.
0: No existe.
1: En el circuito cultural alternativo. Invito ya a todos nuestros oyentes y oyentas a que nos empiecen a escribir, a mandar un mensajito, un audio cortito, si se animan, para contarnos qué les parece todo esto que estamos hablando, cómo habitan el circuito cultural alternativo, y que nos cuenten cualquier otra cosa que quieran. Lo pueden hacer al 221-619-0382, 221-619-0382, 221-619-0382, para todas las personas que son medias ahí lentas para escribir. Me acuerdo acá, y nada, ya me voy porque nos vamos cerrando el primer bloque. En La Plata hubo una publicidad muy, muy famosa que era 423-2030, 423-2030, 423-2030.
0: Se la acuerda.
1: Los mejores helados de la ciudad.
0: Se la acuerda.
1: Y es de Tionis, ¿no?
0: ¿Te acordás?
1: El otro día, esto te estoy hablando cuando yo era pequeño.
0: Sí.
1: Yo me la acuerdo todavía el número de teléfono.
2: Muy bien. Por favor, que nos manden un helado de Tionis.
1: Por
2: favor,
1: si nos un están kilo, escuchando.
0: Un kilito de helado.
1: Hoy que no hace tanto frío. Y el otro día, hace muy pocos días, llamamos al 423-2030.
0: ¿Y te atendió Tionis?
1: Y nos atendieron. Tionis, buenas noches.
0: Qué buena publicidad.
1: No lo podía creer.
0: Mirá cómo te fuiste por las ramas. Bueno, pará, que nos manden audio, que nos cuenten. Capaz se acuerdan algún lugar que hayan conocido, alguna puertita perdida por ahí.
1: Alguna puerta oculta.
0: Alguna buena anécdota, porque yo también tengo un par, pero me gustaría escuchar.
1: Los escuchamos. No se vayan, porque hoy la verdad que tenemos un programón. Ahora en breve ya vienen dos compañeros del Circuito Cultural Alternativo a discutir con nosotros en las discusiones de manual. Vamos a tener una nota con un colectivo de casas culturales que también nació en el 2020 como respuesta a la pandemia y hoy sigue vigente. Y vamos a cerrar también con una columna espectacular, espectacularísima de nuestra jefa de aire ahí, Paula Lepiante. Así que tenemos mucho más camino por recorrer. No se vayan. Los vamos a dejar ahora con Nada Nuevo de Catacumbas. Se ponen ahí cómodos, se preparan el mate
0: y mandan un audio.
1: Y se preparan para mandar ese audio.

0: Sí. No, graban las dos.
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Gabriel Vallejos nació en Olmos, partido de La Plata. Allí montó la mulata y luego trajo el proyecto para el centro de la ciudad. Ahí empezó la mística en relación a la coctelería. Inventó toda una carta en relación al gin, única para ese entonces. Sus proyectos siempre fueron de gastronomía en relación al arte. La mulata, Cruel Barra Morphy, Rum Rum y Miraflores. Su familia siempre estuvo presente en sus proyectos. Hermanos, madres, sobrinos e hijos, atravesando generaciones con la misma bandera, la del amor y la unión. Gabrielo, como le decían sus amigues, le recibía en todos sus espacios con una alegría enorme y un poder muy cálido, militando el peronismo, llevado a un grado muy divertido. Y más allá de ser una personalidad destacada de la cultura en la ciudad por ser impulsor de festivales y creador de proyectos culturales, lo que más se repite cuando se habla de él son las palabras amor, alegría, familia y unión. Por todo eso y mucho más, Gaby Vallejos es un re

0: Volvemos con el Camino Más Corto desde la esquina de 5 y 75 en la República Separatista de Villa Elvira, de los estudios Eduardo Scandreva. Y me gusta ya cuando el estudio tiene un poco más de gente que nosotros tres. Me gusta recibir invitades. Me considero un buen anfitrión. Decir que acá no puedo cocinarles algo, porque si no ya estaríamos comiendo
1: un mucho biribiri, Ambrosio, mucho biribiri.
0: Sí, no, mucho chamuyo. Sí. Pero bueno, si bien esta sección que ya no tengo dudas respecto de ella, para mí ahora me parece la mejor sección del mundo mundial de la radio.
1: La estamos bancando. Sí, discusiones de manual.
0: Sí, señores, discusiones de manual. Esta sección donde invitamos a discutir a la gente para ponerse de acuerdo, no para imponer una idea, no para ganar la discusión, porque las discusiones o las ganamos todas o las perdemos todas. Hoy nos vinieron al estudio dos personas muy especiales, porque cuando hablamos, como yo decía hoy en el primer bloque, de circuito cultural alternativo, no solo hablamos de música en vivo, no solo hablamos de teatro, sino que también hablamos de espacios culturales. Y hoy nos acompaña, ¿quién, Florencia?
1: Fefu Cardoso, platense por elección, privilegiada de ser argentina como las Malvinas, bióloga en los papeles y profe de Flexi por vocación.
0: Aplausos.
1: Bienvenida, Fefu.
0: ¿Todo tranquilo?
2: Muy bien, contenta.
0: Ok, qué bueno. Me alegro. Nosotros también estamos muy contentos de que estés aquí.
1: ¿Y en la otra esquina quién se encuentra?
0: Y en la otra esquina del ring se encuentra Agustina Giannini. Persona florense, okay, de las flores, okay, busqué el gentilicio. Persona florense, pero artista platense.
1: Wow.
0: Es músico, DJ, y lo conocen un poco ahí como el hijo de la noche. El hijo del sábado. Hola, August, ¿cómo estás?
3: Hola, amigo, ¿cómo están? Buenas tardes.
0: Artista platense, DJ Cabra, ¿o no?
3: Exacto.
0: Sí. Se me olvidó anotar por ahí, pero bueno. Nos visitan acá dos personas, como decía, representantes del circuito cultural alternativo, para empezar a discutir sobre cosas que nos interesan, cosas importantes. Así que bueno, ¿están preparados para la batalla?
1: No los asustes así.
3: Me da mucha intriga a mí.
2: Bueno, a mí también.
0: Nada, como saben, tenemos acá tres palabras disparadoras, casi digo preguntas porque antes eran preguntas, pero ahora son palabras, y vamos a tratar eso, de generar un acuerdo, una frase, algo que podamos decir. Bueno, vamos con esta, respecto de, por ejemplo, la primera palabra del día es alternativo. Esto que estábamos hablando de la característica alternativa del circuito cultural, que puede llamarse alternativo, independiente. Así que bueno, empecemos.
3: Bien, que
0: querés a poner nerviosa la gente.
4: Primer bolilla.
0: Primer bolilla. A ver si estudiaste Fefu Cardoso. Nada, ¿qué tiene para decir de alternativo?
2: Bueno, yo soy de Azul, ya que él dijo que era de las flores, les cuento que allá el tema cultural recién ahora hay, pero muy poquito. Okay. Y algo que me atrapó de acá de la ciudad es justamente la parte cultural y lo alternativo que hay respecto a la cultura. Acá yo bailo desde que tengo 10 años, ahora ya no bailo, pero sigo metida en el mundo del arte, de alguna forma. Y la verdad que eso es lo que más me atrapó, conocer esto, y la verdad que yo no tenía ni idea. Y es muy loco esto de, es la primera vez que vengo acá a la radio, yo no la conocía, de tener esta nueva comunidad y eso.
0: Bienvenida.
2: Gracias. Me encanta conocer lugares nuevos y a la gente y eso, ver cómo se gestó ese lugar, su historia, quiénes las habitan, el objetivo que tiene el espacio. Que por ahí muchos objetivos van muy de la mano. Y eso está bueno, de que después empiezan a formar redes. Y eso es lo más lindo, creo, de esto, de lo alternativo.
0: Hermoso, hermoso.
3: Me encanta. Gusta. Coincido al 100 en lo que dice.
0: No vale copiar.
1: No van a discutir.
3: No vamos a discutir.
0: No vale copiar.
3: Agregaría que a esos espacios alternativos Generalmente no los maneja una mega productora o un señor magnate con mucho dinero.
0: Magnate, me gusta.
1: No lo maneja Nico, no lo manejas vos.
3: Claro.
0: No lo maneja Nico, Ambrosio. Pobre los magnates, la referencia.
3: Y bueno, esto, y generar esto, como dice ella, comunidad, generar redes humanas más que sociales, es como el fin de estos espacios que ya, bancamos fuerte. Que es lo que nos dan de comer también.
0: Okay.
3: A nosotros.
0: ¿Hay un circuito cultural en Las Flores?
3: En Las Flores se desarrolla, por supuesto, sí, un circuito cultural. Las Flores tienen la característica o la particularidad de que, o por lo menos desde que yo soy chico, siempre hubo muchas bandas, generalmente okay. de cumbia, que habitan otros espacios, o sea, hay centros culturales, existen los centros culturales, pero no son donde las bandas van a desarrollar su propuesta artística. Las bandas van a desarrollar su propuesta artística a los bailes, a los famosos bailes, que en algún momento se trasladaron de los bailes de campo a los bailes del pueblo.
0: Okay.
3: Que no está tan lejos tampoco el pueblo de campo, allá. Claro. ¿No? Entonces, bueno, nada, se dieron esas.
1: Como más hacia lo oficial, digamos, ¿no? No tan a lo alternativo, digamos.
3: Sí, totalmente.
1: Como a líneas oficiales.
3: También se reivindica mucho la figura de los clubes de barrio. Ahí es donde suceden las cosas alternativas, por decirlo de alguna manera.
0: Ok. Me gusta.
4: Sí. Bueno, eso acá en La Plata pasa también. Los clubes de barrio, sobre todo ligado al fútbol, ¿no? Hay una cultura de fútbol amateur increíble. Bueno, yo conozco mucho lo que es el fútbol femenino, porque mi novia es jugadora. Pero nunca había visto eso así en Capital. Si bien en Capital hay fulbito disidente, etcétera, acá está todo como muy organizado en ese sentido. Y los clubes son espacios de encuentro totalmente.
3: Sí, de hecho está la liga
0: Amateur Platense.
3: Con fútbol femenino.
0: Bueno, en breves programas me parece que la producción tiene algo preparado ahí de deportes.
1: Se viene. Vamos tirando pies.
0: A mí me gusta mucho. Bueno, voy con toda, también voy a hacer como hago, me voy a copiar, adhiero al 100% de lo que dijeron. Me gusta mucho esto que trae Fefu sobre la historia, como porque me parece que lo alternativo no habla ni de capacidad de producción ni de convocatoria, porque hay muchas bandas que, por ejemplo, se originaron en el circuito cultural alternativo y hoy siguen trabajando de la misma manera, por más que podamos decir que son bandas mucho más establecidas o artistas mucho más establecidos, pero su historia y su forma de llegar hasta ahí también habla de algo alternativo, ¿no? Como me parece que eso es muy valioso para sí. No nos olvidamos de los compañeros que estuvieron en el circuito y hoy por ahí están triunfando o están más en el mainstream. Podemos decir varias bandas que están así o artistas, pero que nada, en su esencia siguen siendo alternativos, ¿no?
3: Que generalmente, permitime agregar, amigo.
0: Agregue.
3: Tienen tintes cooperativistas también.
0: Me gusta. Bueno, porque también hay una cuestión de lo comunitario en lo alternativo, que decía Fefu también, que me parece que es como muy particular, distintivo, ¿no? ¿Vos, Flor, querés decir algo de lo alternativo? ¿No tenés alternativa?
1: No tengo alternativa, no. Estoy escuchando.
0: Ok, pero igual se te ocurre, por ejemplo, algún acuerdo que plantear, o sea que todo, ¿no?
1: No sé, ¿qué podemos decir?
0: No sé, a mí se me viene un poco eso, ¿no? Como lo alternativo, como una construcción más compleja que estar en un lugar y en un momento particular. No sé cómo.
4: Creo que está bueno esto también que vos decías, Fefu, la cuestión del objetivo del espacio, ¿no? Eso es recontra clave, porque si empezamos a pensar en, a ver, yo soy relativamente nueva en La Plata, pero hace 4 años que salgo y que habito la movida cultural platense, ¿no? Y en las bandas y en los eventos en los que yo me muevo hay cierto eje que es la defensa de los derechos humanos, o sea, espacios libres de violencia, se repiten esas constantes. Y eso que vos decías es lindo, ¿no? De ir y construir una comunidad y sentir que hay otras personas que están con el mismo objetivo que por ahí tenés vos con tu grupa y ahí vamos, ¿no? O sea, ahí nos vamos
2: a aunando. Con esa comunidad te nutrís y haces más fuerza para lograr el objetivo de uno y ayudás para el objetivo del otro, que terminan siendo uno solo.
4: Ahí va, claro, eso es súper interesante.
0: Bueno, se me ocurre, no sé, algo así como que para ser alternativo en La Plata, siempre hablando del circuito cultural, hay que tener objetivos comunitarios o hay que los
1: hay que conspirar. Mirá, capaz como hay que decía conspirar, sí. Hoy al comienzo.
0: A mí me nace. Son conspiraciones la... comunitarias.
1: Pequeñas conspiraciones.
3: Me nace la pregunta que es: ¿alternativo a qué? ¿Qué no queremos ser?
4: Total. Okay. Ahí va. Sí.
0: Esa sí, buena. Me gusta.
4: Esa pregunta por ahí va para mí también. O sea, ¿contra qué o a qué nos estamos oponiendo, no? Claro. ¿Somos alternativos de nuevo al saqueo de nuestra patria, a la pérdida, a la soberanía, a que nos rompan todas las políticas culturales? ¿O qué? ¿Nos subimos a un escenario y parece que está todo lindo y en realidad es como...
3: Sí, o llevado más a lo terrenal, digamos, somos alternativos a un boliche que te cobra 40 lucas una entrada, que te cobra 30 lucas un trago adentro, que si no tenés, si no estás bien vestido no puedes entrar.
1: Okay. Lo que hablamos recién.
0: Claro. Bueno, voy a proponer uno.
1: Dale, a ver.
0: Somos alternativos a todo lo que no queremos ser.
3: Somos alternativos a todo lo que no queremos ser.
0: Bien. Sí, nadie propone un acuerdo.
1: Amplio, que... re amplio. Está bien, está bien. Amplio, ¿no?
0: Amplio, bueno, amplio, pero por algo subjetivo. Se piensa, hay que empezar por lo grosso, sí, para antes, terminar.
1: Yo dije que no tenía nada, imagínate, así que sí.
0: Terminar delimitando los lineamientos de la patria que queremos.
4: Somos alternativos a lógicas que nos explotan, que nos oprimen, que nos sacan el billete y no nos entregan nada potente a cambio ni disruptivo.
0: Me encanta.
4: Todo eso más corto, somos disruptivos a la lógica de la derecha, a, no sé, lo que decías antes, o sea, a los grandes magnates que concentran el poder y que evidentemente venden cultura también, porque sí, así construyen también política.
1: Vamos por otro camino.
3: Tienen todo Diagonal 74 lleno de bares.
4: Ahí va. Claro. Y lleno de patobas, ¿no? También.
3: Lleno de patobas.
1: Todas en la puerta.
3: Grandotes.
0: Bueno, somos también alternativos a todo eso.
1: Hubo acuerdo. Yo estoy aprendiendo,
0: Hubo acuerdo.
1: Y yo estoy aprendiendo, estoy escuchando. Bueno, la segunda pregunta, ¿cuál es? La segunda palabra, en realidad.
0: Bueno, la segunda palabra es autogestión.
1: Uf. Y acá Nico quiere pelear, Ya vino con él.
0: No, yo no quiero pelear. Yo estoy muy convencido de lo que es la autogestión para mí. De por qué no existe. No existe más.
4: Se está poniendo los guantes,
1: Sí, sí, sí, sí. Se está atando.
0: Lo voy a resumir porque yo... Lo digo siempre. Para mí la autogestión es una bandera que al circuito cultural alternativo en un momento lo comulgó, lo hizo embanderarse en cierto lugar que podía pensarse alternativo a lo dominante o a lo común antes. Pero yo siento que en un momento nos empezó a encerrar, nos empezó a automatizar o a auto... La autorrealización, por así decirlo, y nos sacó un poco de esto que hablamos. Lo alternativo es lo comunitario, por ejemplo. Entonces, a mí siempre me pareció superador hablar de gestión comunitaria. O sea, que en algún momento, en vez de decir autogestión, yo tenía un centro cultural o participaba en un centro cultural que el primer logo era autogestión y trabajo colectivo. Y en el camino me fui dando cuenta que eso, que o empecé a percibir que la autogestión nos terminaba como metiendo para adentro, como si nosotros fuésemos autosuficientes sin necesitar del resto. Que sí tenemos muy ejercitado, por ejemplo, el relacionarnos con nuestros pares en el circuito cultural. Pero hay una relación muy difícil que no podemos abordar por eso, que es la relación con el Estado, por ejemplo. Como que hay cierto rechazo al Estado porque nosotros somos autogestivos y eso para mí no trae buenas consecuencias para el sector.
3: Sí, o particularmente me ha pasado muchas veces de que me han pedido por ahí, no sé, un presupuesto o algo. No, te hablamos de nosotros, que somos un espacio autogestivo y qué sé yo, y esto que lo otro. Y como uno también es autogestivo, o sea, yo también me autogestiono a mis problemas, mi economía, mis emociones, yo autogestiono todo lo que me pasa, digamos. Siento que todos somos un poco autogestivos de momento que nos encontramos en un circuito alternativo, volviendo un poco a la palabra anterior.
2: Bueno. Sí, también volviendo a esto de los objetivos que había, yo creo que la autogestión de cada uno va también a eso, a llevar a ese objetivo, y que puede, se rompe esa línea de autogestión y para compartir con el otro, para caer en una red, o darle la mano, o pedir una mano. Creo que hay un poco y un poco, no sé si es que no existe, porque te voy a pelear un poco.
1: Pelea.
3: Parate mal.
1: Pongan el ritmo.
2: Porque, no sé, en mi caso, que yo soy tallerista, como que lo gesté yo. Mi objetivo es, bueno, dar clases de flexibilidad. Pero estoy dando las clases dentro de un centro cultural. Entonces, por un lado, a mi objetivo de tallerista con mis clases, de cómo yo gestiono el valor que le pongo, cómo armo la clase, las redes de mi emprendimiento las gestiono yo. Pero por otro lado, soy parte de una comunidad. Doy clases en la Gran 7. Este año estuve dando clases en Domingo, que fue mi hogar cuna, que quiero con todo mi amor. Y eso, yo soy Fefu, que doy clases de flexibilidad en la Gran 7. O sea, no, por estar dentro de un centro cultural, no dejo de lado también mi objetivo, y soy parte del objetivo del espacio que estoy habitando en este momento.
0: Bueno, pero ahí un poco, eso digo, la autogestión, ¿no se rompe un poco cuando vos, por ejemplo, necesitás de un espacio que te albergue, que te contenga, que te...
2: Por eso mismo, es un poco autogestivo mi propio objetivo, como yo, Fefu, y después está el, no sé cómo querés denominarlo, el multigestión.
3: Yo creo claro, que
0: lo que propongo es, a mí me encanta porque se levantó gestión. La voz por primera vez.
3: Sentate.
2: Sostenelo, sostenelo.
0: Se levantó la voz por primera vez en el discusión de evaluar el objetivo ya cumplido.
3: Yo creo que la autogestión, como dice Fefo, en este caso, desde el momento que el lugar que a vos te acuna para desarrollar tu proyecto y el lugar no te dice, bueno, vos sos un empleado de este lugar y tenés un sueldo fijo por mes. Cuando eso no sucede, es autogestivo.
4: Y claro, es como
0: para mí es gestión comunitaria.
4: Para mí hay una cosa que está interesante acá que están planteando, que es como, a ver, es autogestivo, pero es en vinculación con otras personas. Para totalmente. Mí lo autogestivo claro. No es igual a acción individualista que busco para, no sé, aumentar rédito económico, así bien mercantilista, no. También, ¿qué sucede? Estamos en contextos donde, a ver, no conseguimos laburo.
2: Exacto. Que también, entonces, perdón claro. Que te interrumpa, pero hay personas que capaz que quieren esa. De yo voy, doy la clase y me voy, y en el espacio no aporto nada, no te barro un piso. No, que es la realidad también, no es por bardear a esas personas que lo hacen, pero es lo que eligen también.
0: Sí, obvio.
4: Claro, como que ahí
2: sucede.
4: Claro, eso puede pasar como casos individuales, pero yo creo que la autogestión tiene que ver con la construcción de proyectos por fuera de lógicas que nos imponen frenos en todo sentido. Por ejemplo, no sé, a ver, editar un libro de forma autogestiva. Y bueno, yo voy y digo, hola, soy Caro, quiero pagar un libro en Planeta. No, bueno, no me alcanza la guita para pagar un libro en Planeta o cualquier otra editorial, ¿no? Entonces, la autogestión tiene que ver con poder hacer realidad proyectos y con el armado de una red para realmente concretarlos. O sea, obviamente después viene la charla de la precarización. De, che, loco, no estamos ganando nada por esto que estamos haciendo. Y eso es re interesante también hablarlo, ¿no?
0: Bueno, la autogestión para mí lleva a la precarización. Porque es un limitante de los recursos. A mí se me viene, cuando hablo de autogestión, la palabra autómata, que es algo que funciona por sí mismo, sin la necesidad de un entorno. Entonces, desde ahí, yo porque soy re pesado con las palabras, y a alguien por ahí no le interesa si es autogestión, gestión comunitaria. Yo lo hago sin ponerle tanto nombre. Y está bien, yo banco, pero a mí... se me vino eso cuando empecé a participar activamente del circuito cultural, que sentía que la autogestión era un concepto que nos terminaba como encerrando en nosotros mismos.
4: Te pongo un ejemplo.
0: En nosotros mismos, perdón, y en los espacios mismos, digo, como los espacios para adentro.
4: Claro.
0: No individualmente, sino que vos digas que un espacio es autogestivo, te va a llevar hacia un encerramiento. Que para mí no es el objetivo o la forma de construir de los espacios culturales platenses.
4: Tal vez también depende de las características de esos espacios, ¿no? Porque, a ver, no sé, si yo pienso la primera vez que publiqué un libro, ¿no? Yo tengo un libro publicado con la editorial Escritura Autogestiva, justamente Ariel Carolina, y fue la posibilidad de conocer una red de escritores, de artistas, y de publicar realmente, materializar. Uh-huh. O sea, yo no hubiera logrado materializar un libro, o sea, tenerlo en la mano, sin la autogestión. ¿Por qué? Porque no me alcanzaba la guita, porque no tenía los recursos y tampoco los saberes, ¿no? Porque fue conocer a personas que se dedicaban a la edición, al acompañamiento editorial, etcétera. Entonces, tal vez, Nico, lo que vos te pasa es, no sé, digo yo, vos dirás, decime, a ver, sí, me podés pelear también, ¿eh?
5: No, yo no digo eso,
4: No, de características de espacios autogestivos que de autogestivo no tienen nada por ahí, ¿no? O sea, que no tienen principio, esto es el objetivo que decía Fefu. Bueno, a veces hay espacios que se tornan de nuevo y individualistas. Uh-huh. O que buscan el rédito personal. Y entonces así como construimos colectivamente.
5: Eso porque son autogestivos.
3: Bueno, yo volviendo un poco...
1: ¡Qué callado!
3: Jugando con tus cartas,
5: me encanta, me encanta. Esto es lo que estábamos buscando un poco en discusiones.
4: Pelea.
5: Tenemos la productora y ya nos está retando. Siempre es en...
1: Siempre
5: tenemos
1: nos
5: tres,
1: falta la última. ¿Dónde?
5: Tenemos tres palabras. Siempre ponemos tres palabras y una... En realidad siempre llevan dos.
1: Bienvenidos al segundo programa.
5: Pero bueno, la tercera es ser platense, que aparte es algo que este programa busca
3: con
5: mucho ímpetu, sí, pero nunca llegamos a discutirlo.
1: No, claro.
4: Para la próxima.
1: Después de estas dos palabras, ¿qué es para ustedes ser platense?
5: No llegamos.
3: Llegamos.
1: A ver,
5: en una frase. Después Paula se pone picante afuera, los caga pedo. Pero
4: la dejaste picando, está bien.
5: Sí, digo, tenemos que discutirla, pero autogestión, nada, hermosa.
1: ¿Qué? No se definió nada de autogestión.
5: Pues yo voy a decir, si voto es no positivo.
3: Solo voy a decir esto, la autogestión comprende a la gente que se gestiona sus propias cosas y que no viene un tercero a gestionártelas.
4: Y eso también da libertades para mí.
3: Y eso da eso absolutamente.
4: Pensemos esto, mirá.
5: Bueno, ahí hay algo muy.
4: Y bueno,
1: mirá, pero... la sigue.
5: No, pero cuando.
1: Interesante.
5: No, o sea, cuando nos queremos relacionar con el Estado, por ejemplo, que tiene muchos recursos para que nosotros. Hoy no hay ninguno. No hablemos de hoy.
4: Bueno, también.
5: No hablemos de hoy. Hablemos de en otros momentos, cuando nosotros nos teníamos que relacionar con el Estado para conseguir recursos para nuestros espacios. Un argumento muy dicho en contra de eso es. Y pero con el Estado después te dicen qué tenés que hacer, cómo. Y no es así.
3: No es así.
5: Bueno, nada.
4: Yo estoy completamente a favor de buscar financiamientos, es más, trabajo de eso. Pero me parece que volvemos a lo que decía Fefo, cuál es el objetivo del espacio y respetar nuestros principios. A ver, si voy a buscar un financiamiento, busco un financiamiento acorde con los principios de la organización. Entonces, si la organización, de nuevo, tiene una escuela de derechos humanos, no voy a ir a buscar financiamiento en JP Morgan. No sé, estoy exagerando, ¿no? Pero digo, esas son las cuestiones, creo que está bueno.
1: ¿Cómo se picó acá en el estudio? Se picó con mis compas.
5: La seguimos en el corte, fuera en off, la vamos a seguir, no se preocupen. Yo acá me voy a lavar las manos con Poncio Pilato, así con este gesto, y voy a decir, ¿se les ocurre algún acuerdo sobre autogestión posible?
3: Eliminemos la del diccionario.
1: Evitemos saltear el tema.
5: Porque aparte, si yo tengo que proponer algo, es la autogestión no existe.
4: Para mí hay que luchar por los financiamientos. Vamos por una autogestión digna.
1: Autogestión digna.
3: Dejemos de robar con la palabra autogestión por lo menos 2 años.
5: Vamos
4: con los principios. Autogestión digna. Ahí va. Y con principios, ¿no? Con principios.
5: Obvio que siempre, no es la primera vez que digo que la autogestión no existe, lo he dicho en varios lugares y en muchos entornos y contextos. Siempre es para polemizar, digo. Después me parece que no tiene tanto que ver con lo que hacemos si le decimos autogestión o gestión comunitaria, solo para pensar cómo lo hacemos y nada más. Lo que sí aguante la gestión, autogestión, gestión comunitaria de todo tipo en el circuito cultural alternativo. ¿Vamos, no con eso?
3: Absolutamente.
5: ¿No, con esa?
1: Compramos con esa.
5: Aguante con cualquier tipo de gestión en el circuito cultural alternativo.
1: Gracias a Agus y Fefu por venir. Y bueno,
3: gracias por venir.
5: ¿La han pasado bien?
2: Sí, muy bien. Me quedo picando la última.
3: A mí
2: así
3: también.
4: Van a tener que volver.
1: O en las redes, lo podemos publicar en redes y que nos comenten ahí.
5: Claro que sí.
1: @ el camino más corto FM en Instagram. Dale, re.
2: Y nos pueden seguir a nosotros en Instagram.
5: Exacto.
1: Dale,
5: sí, obvio,
1: digan.
2: @ flexi-fe es mi Instagram de las clases.
3: Bien. @ Guglianini o @ DJ Cabra, mis dos redes.
1: Qué lindo, bueno, vamos a hacer
5: garantía,
1: flexi y a escuchar musiquita.
5: Garantía de confianza.
1: Bien.
5: Tanto el DJ Cabra con pasando música como Fefu estirándote.
1: Ay, qué lindo.
2: Vengan a las clases.
5: Yo nunca fui a una clase de Fefu, pero me han hablado maravillas.
3: Se puede hacer autogestivamente una clase con música.
1: Me da mucha ganas. Uy,
2: vamos a combinar.
1: Que se arme algo ahí. Musiquita y flexi. Sí, requiero, dale.
2: En la puerta de la radio.
1: Me encanta, me encanta.
5: Bueno. Nada, hermoso. Le he pasado muy bien. Me ha encantado esta discusión de manual. Gracias por discutir y respetuosamente siempre. Construyamos la nación que queremos.
2: Gracias.
5: Por ahora. Nos vamos a ir a la tanda, acá en El Camino Más Corto, con Ya Nadie Va a Escuchar Tu Remera, hecha por nada más y nada menos que una banda platense de la hostia que se llama Señor Tomate.

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0: creo que de todas las veces que fui a centros culturales diversos, en parquitas y sótanos y casas y cosas, cuando fue la inundación de La Plata, el Centro Cultural Olga Vázquez estuvo abierto, yo creo que durante varios días, 24 horas, recibiendo gente y moviendo artículos para poder gestionar ese momento de crisis, cuando el Estado estaba flaqueando. Lugares como el Olga Vázquez salen a contener, a acompañar, a mucharnos, y creo que eso nos cuenta que el espacio del Centro Cultural divergente, disidente, independiente, es otra forma de hacer las cosas y otra forma de vivir la colectividad. Y yo creo que esa manera de aprender a construirnos colectivamente, eso también nos hace platenses.
1: Dale, gracias, Luqui. Qué gran oyente del camino más corto. Y tiene razón, lo que hablábamos hoy, el circuito cultural alternativo no es solo arte, sino que es comunidad, es historia, son objetivos, así que mucha verdad lo que dice el compañero.
2: Otra forma de hacer y vivir.
1: Un beso grande, exacto. Y después tenemos un mensajito del Colo que dice: me encanta, me acuerdo que hace unos años La Plata estaba lleno de centros culturales donde nos juntábamos y hablábamos y discutíamos cultura, política, y Garro en sus primeros años se dedicó a cerrar y hostigar esos espacios por algo bastante concreto, que es que no se bancan otras voces y la pluralidad y la diversidad. Así que bueno, gracias, me acuerdo, Pablo, de ese momento de La Plata, porque en Aligüen nos cerraron 4 veces en 2 fines de semana.
2: Acá tengo otro audio que dice: aporto una ñoñada para la máxima del día. La identidad siempre se construye a partir de la diferencia y nunca al margen de ella. Siempre hay un afuera constitutivo, algo del otro que no queremos ser, y es lo que define quiénes sí somos. No, hermoso, claro. Programa, amigues.
1: Gracias, Flor, por mandar ese mensajito. Le está disputando el lugar a la socióloga con semejante declaración.
2: Me encanta.
1: Bueno, estamos acá en el momento de la entrevista principal del programa del día de la fecha, y estamos con dos personas a las cuales yo quiero mucho, porque en este camino que he transitado por el circuito cultural alternativa tuve la dicha de cruzármelas. Y aparte de cruzármelas en un momento clave, ahora vamos a hablar de eso, y que han sabido construir una red de la hostia. Estamos con compañeros de las Casas Culturales en Red.
2: Bel Bofigli, bienvenida, gestora de artes y bruja de cabecera en Domingo Casa Cultural, habitante línea fundadora de Casas Culturales en Red. Hola, Beli.
3: Hola, muchas gracias. Gracias,
1: guarda, por venir. Guarda que la bruja te tire un hechizo, ¿eh?
2: Me encanta.
1: Te distraes y te tire un hechizo. Quiero. Qué lindo tenerte acá, Bel.
3: Gracias por invitarme.
1: Un placer. Y también nos acompaña Hernán Sánchez, oriundo de Magdalena, adoptado por las Diagonales, gestor cultural por naturaleza, amante del barrio, la música y otras hierbas.
4: Wow. Buenas tardes, gracias por la invitación.
1: Qué linda presentación la tuya, man. ¿Cómo están?
4: Muy bien.
2: Se miran.
1: Me mandó un instante en que se miraron y dijeron: ¿quién habla? ¿Están contentos?
4: Sí. Sí.
2: Ellos se miran antes de responder, me encanta.
1: Eso porque son una red de espacios culturales, las casas culturales, sí, en Red, señoras y señores.
4: Estamos
1: con
4: casi
1: nosotros.
4: Viendo quién levanta la mano para ver quién tiene la moción, digamos.
1: No es una asamblea,
4: pelear. Gracias por aclarar.
3: Vicios de la asamblea.
1: Sí, nos hemos peleado, y si nos hemos peleado por la autogestión. No sé si estuvieron escuchando.
3: Largo y tendido.
4: Estuvimos escuchando, así que vamos a decir gestión comunitaria de acá en lo que va hacia adelante para no generar controversia.
1: Pasa que los chicos los tuve mucho más tiempos disponibles para romperles los quinotos con que la autogestión existe, y en un momento dijeron: bueno, Nico,
2: basta.
1: Dale. Como a las personas que se les da la razón, porque si no, no entienden.
3: No, pero lograste instalarlo, amigo, lograste instalarlo en nuestras cabezas. Yo siempre es algo que pienso mucho desde aquellos momentos, así que gracias.
1: Me vas a hacer llorar. Qué lindo. Era mi objetivo ahí, polemizar para pensar y pensar cómo construimos. Y aprovechando el pie, voy a pedirles que me hablen un poquito de las Casas Culturales en Red, en realidad un poquito de su historia, para no irnos mucho por las ramas. Esto de dónde, cuándo comenzó, en qué contexto, y bueno, y qué empezó a pasar a partir de ahí.
3: Bien.
4: Si querés, línea fundadora de Bel, así que
3: voy a arrancar yo.
1: Te presentamos como línea fundadora de las Casas Culturales en Red, así que hablá.
3: Bueno, las casas culturales surgen en plena pandemia, un poco a partir de la inquietud que nos ocupaba a todos en ese momento, que era cómo hacemos para sostener vivos nuestros espacios estando cerrados, ¿no? Y bueno, se empezó a dar un poco a través de la iniciativa de La Macacha, acá Hernán, que representa a La Macacha, si bien él no estaba todavía en ese momento, fue La Macacha quien impulsó este encuentro virtual, por supuesto, entre distintos organizadores de casas culturales, como para empezar a pensar una distinción entre el concepto de centro cultural como algo más grande, más comunitario, como con más estructura de alguna manera, tanto edilicia como humana, y la diferencia con una casa cultural que tiene como recursos, herramientas más, más acotados, vamos a decir, porque en la mayoría de los casos estas casas culturales están llevadas a cabo por poquitas personas, una, dos, tres. En ese momento casi todas las casas estaban llevadas a cabo por una o dos personas. Entonces esta idea de empezar a generar esta red, de empezar a conocernos, de saber que había otras casas en la ciudad que también ofrecían su espacio para actividades artísticas y culturales, además de ser viviendas, para nosotros, incluso a nosotros mismos nos sorprendía que había más casas culturales de lo que nosotros creíamos. Y bueno, y fue un poco una excusa para empezar a darle forma a este concepto nuevo de habitar la cultura, que no existía como tal, al menos no estaba tanto en boca de la gente en ese momento. Y también, obviamente, hacernos el aguante en cuanto a cuestiones emocionales, incluso de desborde, de qué hacemos con las casas cerradas en este momento.
1: Decilo, las primeras reuniones fueron reuniones para llorar, básicamente.
3: Terapia grupal, así, directo. Terapia grupal con alguien que entiende nuestra problemática, nuestra realidad, que no es tan común encontrar, tal vez. Así que fue un gran refugio. Y una gran fuente de fortaleza y de inspiración también, ver cómo las otras casas llevaban esta situación tan particular. Y bueno, la verdad que nos sostuvo a todas las casas en ese momento. Y bueno, apenas se abrió un poco la vuelta a la circulación presencial, empezamos a conocernos físicamente, claro, y empezar a crear cosas en conjunto, digamos.
1: O sea, se conocían, che. Se conocían virtualmente, claro. Pero en un momento se conocieron cara a cara.
3: Sí, zarpado. Okay. Fue porque primero hicimos un streaming, por supuesto, porque no podíamos salir. Después hicimos un delivery de distintas producciones gastronómicas de cada casa. Y finalmente pudimos hacer el primer festival habitante presencial, un poco compartiendo como una especie de varieté donde compartíamos un poco de lo que hacía cada casa. Y ese primer festival habitante fue zarpado porque fue encontrarnos en la carne, pero bueno, sin embargo, igual sintiendo que ya nos conocíamos un montón porque fueron muchos meses de laburar virtualmente en conjunto, así que bueno, una experiencia zarpada.
1: Ahí va. A mí se me viene esto de las casas culturales mucho porque justo nació la red de casas culturales y yo creo que respondiendo también a una manera diferente de empezar a gestionar cultura acá en la ciudad. Pasamos de tener espacios muy grandes a empezar a estar más atomizados, por decirlo de alguna manera, que es algo que no queremos, pero que sí, porque es como decir, eran casas pequeñas que abrían sus puertas, ¿o no? Uh-huh. Habitadas también.
3: Sí, tal cual. Somos la mayoría, somos personas que vivimos en esas casas y abrimos una parte de la casa, digamos, para a la comunidad. Y bueno, esto, ni siquiera sabíamos que existían otras personas que estaban haciendo ese formato.
2: Es que es un poco esto que decíamos hoy de la puertita que se abre en un, claro, en un lugar, ¿viste? Sí. Caes en un lugar, una puertita por allá y están pasando cosas. Y esto puede ser la casa de alguien que le da un espacio a que sucedan esas cosas.
1: Sí. Cher, ¿y vos cómo viviste tu incorporación a las casas culturales?
4: Bueno, yo me fui post-pandemia, digamos. Yo caí cuando ya estaba todo más o menos armado, organizado, pero la verdad que es un grupo de personas muy hermoso, en el cual, bueno, ella por ahí, recién cuando lo decía, hablaba mucho de en pasado, como fuimos refugio, fuimos esto, fuimos lo otro, pero en realidad es que somos. Porque continuamente estamos charlando, compartiendo experiencias, información, recursos, y la verdad que es muy zarpado porque cuando uno va solo es mucho más difícil, digamos, uno puede llegar mucho más lejos cuando tenés un grupo que te sostiene, que te acompaña, que te aconseja. Así que, nada, yo realmente no venía muy del palo de la gestión, digamos, yo no estudié gestión ni nada, tengo por ahí más otro recorrido, pero después de la primera asamblea que tuvimos en Casa Hereje, que yo participé, digamos, me enamoré. ¡Ah, ya! ¿Qué quieren que les diga?
2: Amante y enamorado.
4: Así que nada, fue muy lindo y gente con la cual seguimos charlando y aprendiendo y compartiendo. Así que nada, súper, súper agradecidos. Y así que nada, en eso estamos, digamos.
1: Ahí va, en eso estamos, otro espacio cultural de la Ciudad de La Plata que le mandamos un beso grande. Mirá, diversos son los espacios y diversos son los nombres también, ¿eh?
2: Hermoso.
1: No sé si alguna quiere hacer una pregunta. Yo se me venía esto del Festival Habitante, de empezar a producir en red, linkeado con esto que decía vos de uno solo no puede, y esto también de descansar en la red, ¿no? Como cuando uno se encuentra con un grupo de personas ahí vibrando en la misma sintonía, cómo se puede ir de las manos todo. ¿Qué es el Festival Habitante? ¿Qué fue para la red?
3: Bueno, el Festival Habitante fue la forma que encontramos en ese momento de poner en común lo que cada casa estaba haciendo, como parte un poco de conocernos entre nosotras mismas y también de dar a conocer a la comunidad lo que hacíamos. Pero bueno, también de hablar de este concepto de habitante, ¿no? De que es la palabra que nos gusta usar para las personas que vienen a nuestras casas, que habitan, porque no son, o por lo menos esa es nuestra intención, que no sean personas que solo vienen a tomar un taller y se van, sino que formen parte también de esta construcción colectiva.

0: fue un buen soporte para eso, la escala de la ciudad. Hoy hablábamos de escala y de que en La Plata hay un tamaño ideal para conspirar, traía Caro hoy en su columna. Y eso, ¿piensan que funcionó acá porque es acá?
1: Yo creo que no necesariamente, digamos. Uno se puede acomodar a la escala que tiene a mano, así que no necesariamente, digamos. Siento que La Plata tiene mucho de lo cultural, digo que por ahí otras localidades, por ahí no. Yo creo que igual cada pueblo, cada ciudad tiene lo suyo, pero bueno, La Plata es cultural, tiene un componente fuertemente cultural, así que nada, es un caldo de cultivo muy, muy zarpado, digamos, para los que hacemos esto. Pero bueno, creo que se puede replicar en cualquier otra ciudad, o sea, no creo que sea algo propiamente y exclusivamente de acá, digamos.
0: Claro, es multiescalar la propuesta.
1: Total.
2: Sí, bueno, en un momento se habló de la red de casas culturales bonaerense.
1: Claro, bueno, la red de redes, digamos.
0: Me gusta,
1: ¿no?
0: Me gusta.
3: ¿Y cómo fue?
2: Sí, porque los chicos de Punto de Fuga que pertenecían a la red se fueron a Necochea y de repente siguieron en la red. Hubo un...
1: Y los de Rancho, ¿no?
2: De Rancho,
1: Casa Laurel.
2: Casa Laurel.
0: Ah, me gusta.
2: Ah, nosotros ya queríamos copar.
3: Empezó a tejer
2: copar
3: ahí.
2: Todo.
1: Bueno, la red fue a Necochea, invitados por el festival de Que Viven, que ellos organizaron, que lo organizan todos los años. Así que quien nos quiera llamar para ir, estamos.
0: Me encanta
3: tejer puentes.
2: Caro, ¿querías hacer una pregunta?
4: No, me quedé pensando un poco en los inicios, porque me resulta muy interesante cómo fue esta cuestión de salir del aislamiento y darse cuenta que había otras personas con el mismo deseo, con el mismo objetivo. O sea, ¿cómo se dieron cuenta que había otras casas, otras personas activando con el mismo propósito? Porque vos recién decías, ¿no? Como que antes, no, o sea, ¿conocías que ya había otras personas en esta modalidad? ¿O cómo fue que se encontraron?
3: Yo no conocía y de repente me sentía como bastante sola y bastante aislada en el formato que yo estaba proponiendo. Porque, claro, me quería como insertar en otros grupos por ahí, de centros culturales, pero sentía como que me quedaba grande, como que me avasallaba un poco eso, como que no era el formato que yo quería transmitir. Me sentía un poco un bicho raro ahí y la verdad que no sabía que había otras casas, o por lo menos no conocía a las personas. Y un poco la iniciativa de Joa, que es una de las representantes de La Macacha que impulsó esta iniciativa, tuvo que ver con hacer este trabajito de hormiga de un poco a partir de las amistades, ¿no? De, yo tengo una amiga que tengo... por ejemplo, el contacto de La Macacha con Domingo, que es mi espacio, fue a través de una amiga en común que nos hizo el lazo, digamos. Yo tengo una amiga que también tiene un lugar parecido. Y un poco así, fue un poco el boca en boca de las amistades lo que nos terminó nucleando. Uh-huh. Pero sí, ¿no? La mayoría de nosotras no sabíamos que había otras personas haciendo lo mismo. O lo intuíamos, pero no sabíamos quiénes eran o dónde estaban.
4: Claro,
2: la magia de no sentirse sole.
3: Sí.
2: ¿Cómo está la red hoy?
1: Bueno, o sea, cuesta, como muchas de nuestras actividades, nos demandan cada vez más estar trabajando en nuestros espacios, entonces a veces cuesta tener las asambleas mensuales que teníamos, las reuniones semanales que teníamos, pero estamos, siempre estamos... sabemos que hace falta que alguien mande un mensajito como, che, nos juntamos, para que todos terminen diciendo sí, o bueno, la mayoría, o los que pueda. Así que siempre haciendo el esfuerzo, digamos, de encontrarnos. Este año, bueno, tuvimos la suerte de tener varias reuniones. Estamos ahí germinando algunas ideas y, bueno, aprovecho justamente que Bel trajo la idea del Festival Habitante, que fue... lo que dio casi la piedra fundamental de la red. Nuestra idea es bueno, volver a hacerlo este año.
2: ¡Opa!
1: Así que estamos tirando la bomba. ¡Opa! Ahora
0: en exclusiva.
1: La primicia.
2: Primicia, que hay que abrir más
1: cortas. Así que en octubre, el 24 de octubre, agéndenselo, sábado.
2: Ya hay fecha, o sea, ya tenemos, estamos pensando en hay fecha. Uno.
1: Bien, bien. La idea es en Beirut, que es bueno, también una casa cultural, no sé si es línea fundadora, pero debe estar cerca,
2: está
1: si
2: ahí,
1: no,
2: está ahí.
1: Que es una casa cultural que queda en 65 y 5, sí. Si no me equivoco. Bueno, la idea es en esa fecha hacer un nuevo Festival Habitante.
2: Qué bien.
1: Sí, tenemos fecha y lugar, lo que está en construcción y que es germen, digamos, bueno, todo lo que lo va a contener. Uh-huh. Pero bueno, la idea es que la potencia del encuentro, ¿no? Como usar, digamos, el festival es una excusa para encontrarnos, como la mayoría de las cosas que hace la red.

0: Así que, bueno, la idea es eso, ocupar un poco las calles, digamos, todo el espacio que podamos.
1: ¡Qué bien!
0: Así que, bueno, tenemos muchas ideas para realizar, digamos, ese día. Pero, bueno, todavía tenemos que juntarnos un poco más, discutirlas, pero es un hecho, digamos, que se va a realizar.
2: Así bueno,
0: que
2: muy, muy contento de esta nueva novedad para hacer.
3: Sí. Muchas cosas lindas pasan recreativo. En Calle 5, ¿viste? 5 y 75 en la radio, 5 y 69 y 70
2: estaba Liwen.
3: 5 y 66, nuestro bar de que queremos mucho.
2: Che, qué bueno, nada, muy contento de esa novedad, no la sabía, la verdad que me estoy enterando acá y me pone más que feliz. Y pasen chivos de sus espacios, si quieren.
3: Por fin.
2: Redes, dónde queda, dónde los podemos encontrar, bueno, qué van a hacer.
0: La Macacha queda en 69, entre 25 y 26. Bueno, durante la semana nosotros tenemos talleres, un montón de talleres, sobre todo propuestas para infancias, pero hay otras propuestas para adultos. Pero bueno, para infancias tenemos parkour, danza, música, teatro. Bueno, hay clases de guitarra también para todas las edades. Y los fines de semana tenemos propuestas culturales del tipo obra de teatro, música. Bueno, aprovecho a decir obviamente que la agenda está abierta para aquellos que quieran acercar sus propuestas a @lamacacha.casacultural. Así que bueno, para
2: hermosísimo.
3: Bien, hermoso.
2: ¿Y en domingo?
4: Domingo Casa Cultural está en 1 entre 64 y 65. El Instagram es @domingo.casacultural. Nos ayudan un montón si nos siguen porque nos hackearon en abril y perdimos un montón de contacto con nuestros habitantes y estamos remándola ahí para recomenzar.
3: Lo vamos a compartir.
4: Que genial.
3: Otras redes.
4: Y bueno, también tenemos talleres, nosotros más que nada para adultos, más que nada relacionadas al movimiento y a lo escénico. Tenemos teatro, flexibilidad, canto, bueno, también hay astrología, hay varios talleres funcionando para adultos en este momento. Y después también hacemos una peña folclórica con música en vivo, con karaoke, cada 2 meses. Ahora la próxima va a ser en primavera. Así que bueno, nada, invitadísimos a conocer domingo.
2: Bueno, ya se me entran al Instagram, la Macacha casa.casacultural y domingo
4: casa.casacultural.
2: Bien ahí poniendo los puntos.
3: Y lo vamos a compartir
2: en los Instagram. Y me empiezan a seguir estos dos espacios de La Plata que son hermosísimos, comunitarios. Y no autogestivos. Muchas gracias, Bel. Muchas gracias, Er, por venir.
4: Gracias, gracias.
2: Cuando quieran también, el espacio está más que disponible para lo que necesiten.
0: Muchas gracias.
4: Gracias.
2: Bueno, pasaban Bel y Hernán de las Casas Culturales en Red. Pasaban ellos y ahora nosotros vamos a tomar un descansito que ya viene un hermoso personaje, amigo, estrella de la casa para iluminarnos el camino.
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2: Dale, que ya llegamos al final del programa y todavía quedan un montón de cosas. Por suerte, ahora viene un momento de distensión, de relax, de armonía, de...
3: ¿Puedes decir que armonía?
2: Sintropía.
3: ¿Puedes decir que armonía? Yo no sé, ¿eh? No sabemos. Lo tenemos acá, llegó. Tiene no sé. Un cartel que dice, la que puede.
2: No sé.
9: Hace horas estoy esperando.
2: Che, pero para que no te presenta. Bueno, Peter Touch con ustedes.
3: Peter Touch.
9: No, pero hace un montón. Un aplauso.
2: Un aplauso.
9: El sonista. Bien.
2: Yo ya te ayudo, amigo, con eso que te está pasando.
9: Chicos, pagué el espacio hace un montón. Me están esperando desde Europa, me estaban escuchando. Desde Europa.
3: Saludos a Europa.
9: Ay, besos a Europa. Europa, le digo. Besos a Europa.
2: Nada, que encima sabemos que con el cambio, la diferencia horaria se complica. Así que nada, le agradecemos
3: la paciencia. Disculpas por la
9: demora. Está re difícil el clima ya, mucho calor, por eso yo me puse un tapado hoy. Para, bueno, no sé, quiero recordar a mi abuela, es la piel de mi abuela.
3: Ok, o sea, sí, era se muy vino folclórica con un, ella, se vino era un muy... tapado como de algún animalillo, ¿no?
9: Porque puedo.
2: A mí me parece hermoso, me preocuparía que sea la piel de tu abuela nada más, pero...
9: ya dije, era muy folclórica ella.
2: Demasiado.
9: Y se lo dejaba aparte, el pelaje.
3: Peter, ¿traes tu libro? Porque hoy vi en redes sociales de que parece que hay un libro tuyo.
9: A ver, mira, yo te lo paso, abrilo, porque la editorial me... la socióloga tiene razón, sacar un libro es carísimo. Así que lo que hice fue, en realidad, hacerlo CD, un compact audio.
3: Acá hay un
9: compact audio, está ahí, bueno, ahí está.
3: Lo estamos se llama, claro,
9: sos plateado. O platenso, plateado, no sé, la editorial hizo lo que quiso.
2: Ah, no tiene un CD.
3: Trajo un CD, porque esto se puede ver en una compu con...
9: En un DVD nomás, en un DVD o una compactera.
3: ¿Solo DVD?
9: Sí. Y bueno, y después la edición escrita...
2: Mostrá el CD atrás, por favor, porque es genial.
9: La edición escrita va a salir dentro de poco, cuando... Bueno, tengo auspiciantes, pero me dijeron que se bajó este auspiciante. Tengo la remera para los que no me ven. Porque no es streaming al final.
3: No es streaming.
9: Siempre me están mintiendo que hacemos streaming y al final es radio.
2: Pasa que sí.
3: Somos vieja escuela. Somos radio.
2: Un malentendido con la producción.
9: Bueno, igual lo bueno es que me auspician otras marcas. A ver, el libro es el tomo 3.
3: ¿Por qué tomo 3?
9: Porque era más barato. Lo tomo 1 y 2 es mucho más grande. Había que imprimir un montón de cosas, que no sé qué. Y la impresora decía a tinta, viste, la tengo a chorro yo. Y el chorro no sale, se tapan. Entonces hoy con una aguja destapando todo. No, aparte transpirado,
3: precario,
9: el tapado
3: Peter.
9: Este lo tengo desde las 8 de la mañana yo.
3: Peter,
9: y la humedad
3: muy
9: que
3: precario,
9: soy.
3: Muy precario el
9: no,
3: asunto.
9: Sí.
2: No, tu producción es increíble, Peter. Pero bueno, sí, háblanos
3: ¿qué es de ser sos platense o plateado?
9: Mira, esto, bueno, el audiolibro lo pueden poner abajo de la cama o de la almohada, mejor dicho, y ustedes van a tener preguntas que los van a ayudar a hacer. O platenses o plateados.
3: Okay.
9: Son 173 preguntas.
2: Ok.
9: ¿Sí?
3: Poquitas.
9: Pueden ser 174, pero yo conté 173. Okay. Y a veces me tildo, ¿no?
2: O sea, hay una que puede valer doble, depende de la interpretación.
9: Preguntas que te plantean, dos niveles, platense o plateado.
3: Perfecto.
9: ¿Sí? Hola, doctora, ¿cómo estás? Estoy saludando a la socióloga, me encantó lo que dijo hoy.
3: Lo podemos...
9: De la autogestión.
3: Peter, ¿lo podemos hacer?
9: Yo me pago mi espacio. 7 minutos, me dieron, hoy me dijeron 6:58.
2: Sí, nos un poquito
9: si quieren, podemos hacer una prueba, porque obviamente quiero que bajen el CD. CD no compact, porque el CD me dijeron que era más caro. Ese compact era de un Windows 95. Entonces se regrabó y
2: claro,
9: ahora
2: se puede escuchar el otra. Está bien.
9: Se pueden.
2: Pero bueno, contanos
3: una
2: un poco
3: pregunta
2: igual.
3: Que nos hagas sobre.
2: Claro, contanos.
9: Animan,
3: una pregunta.
9: Una pregunta a cada
2: no sé si
9: uno.
2: Con una
9: bueno,
2: alcanza.
9: Yo, a ver, vamos a plantear.
3: Okay.
9: Ustedes elijan nivel 1 de pregunta, nivel 2, nivel 3, nivel plus. Si quieren, hago una de cada nivel.
3: Okay.
9: Y van contestando lo que se les ocurra al mismo tiempo, porque esto es radio, chicos.
3: Okay.
9: No es streaming, no podemos reírnos de todo. Estamos todos preocupados por Wanda. Un beso. Me estaba escuchando recién, pero se fue. Bueno, nivel 1. A ver, a la doctora.
3: A ver.
9: Le tengo mucho respeto a la doctora. Ella es psicóloga de la sociedad. Pues un sociólogo es eso, ¿no? Es un psicólogo de la sociedad, poder hacer.
3: No, pero a ver.
9: Doctora, ¿cómo usted se refiere a ese organismo metálico, sí, que lleva un montón de gente hacia lugares? micro, colectivo o bus?
10: Voy a quedar descalificada al toque acá.
9: ¿Cómo le dice usted?
10: Bondi.
3: Bondi, yo también.
9: Ah, bueno.

0: Bueno, bueno, no, se voy anotando, acá hay un nivel bajo, pero bueno. A ver, posajería, nivel 1 es esto, o pollería.
1: Nah, pero no quedan dudas eso.
0: ¿Cómo es?
1: Posajería.
2: Pollería.
0: Pollería, no, pero pollería es de pollera.
1: Pollería
0: es de pollera. O sea, ferretería, cerrajería, veterinaria, forrajería. ¿Porrajería? Bueno, porrajería sería otro.
1: Claro.
0: Bueno,
1: claro,
0: hasta ahora
1: pollería.
0: Vamos.
1: Bien, Caro no dijo cómo le dice. Caro no dijo cómo le dice.
2: Yo, bueno, no sabía que existía tal cosa que vendiera exclusivamente
0: no
2: pollos.
0: No comes pollo.
2: Sí, como. No tanto, pero como. Pero la verdad que no sabía que existía tal cosa llamada pollajería hasta que me mudé acá y me di cuenta que hay un lugar exclusivo para la venta de...
0: Como el portaútil tampoco.
2: No, tampoco.
0: Es cultural, la plata es cultural. Enseñamos a la gente nuevos...
1: De eso estamos hablando.
2: De términos.
0: Otras cosas.
1: De eso
0: otros
1: estamos términos. Hablando hoy, Peter.
0: Nivel 2. Este va para, bueno, platense. Vos, Flor, todavía no, porque vos sos de Bursaco, me
2: sí,
0: acuerdo de eso.
2: De Bursaco.
0: A ver, pero si yo te digo... A ver, block... Nivel 3 te pase. ¿Block viernes o sábado?
2: Para Nico.
0: No, no, para todos.
2: Ah, para todos.
1: Block, yo hablé
0: viernes o sábado.
1: Y más sí. En época de fiesta de egresados iba toda la semana.
2: Para mí es un chocolate el block.
0: No, sí, bueno.
2: Yo, para mí también es un chocolate. Para mí es un chocolate.
0: Bueno, les aviso que tenemos entradas para este sábado siempre. El block fue el sábado.
1: Block que hoy en día es una iglesia evangélica, lo digo.
0: Sí, obviamente.
1: Y antes llama la atención
2: cambia,
1: que un boliche como
2: cambia. Era un boliche, era un boliche.
0: Yo tuve un accidente grave ahí en block, lo voy a contar un día. Me agarré una pierna en el gato relito. Ah, no sé, fui. A ver,
2: clarísimo.
0: Esta es fácil para Nico. Para Nico es platense. Vamos a, hasta ahora van bien, chicas. Ustedes son invitadas en La Plata, bienvenidas. ¿Feria o los cinco brothers?
2: ¿Cinco brothers?
0: Claro,
2: los
0: cinco hermanos. No podemos decir muchas marcas. Las decimos
1: los cinco hermanos. Yo toda mi infancia mi mamá me compró ropa en los cinco hermanos.
0: No esos joints que se te estiraban. Lo lavabas, se achicaba una pierna y las rodillas se estiraban. Metías la pelota
1: de
0: jabón
1: una
0: ahí,
1: pierna y la otra no.
0: Sí. Y bueno, ahora traigo un enigmático para que investiguen o lo pueden contestar ahora. Tengo varios. ¿Quieren?
2: A ver.
0: Este sí, es fácil. Sí.
2: Ver,
0: es una banda... A ver, pues este tema que pusieron gracias a aviso que mi papá me pagó el espacio. Por eso, o sea, la autogestión es por papá.
2: Este tema
0: de la Zimbabue es porque hoy justo hace 20 años tomé mi último tequila a un peso en el bar El Horno.
1: O sea, es el 20 aniversario de tu último tequila.
0: Hoy pasé, ahora es una galería.
2: Un
0: muy
2: peso,
0: chiquito.
2: Un peso.
0: Era todo un peso en
1: igual
0: esa época.
1: Igual doy fe que estaba
0: menos,
1: un peso. Sí.
0: Menos los gitán. Yo fumaba gitán. Y era 1.25. Después
1: claro,
0: se fue al carajo todo a 1.60. Y ahí, bueno.
1: Mucho nivel.
0: Bueno, dejo un enigmático. ¿Lo quieren contestar? Lo digo si quieren.
1: No, contestamos. Estamos dispuestos
0: bueno,
1: a todo.
0: Bien, bárbaro. Entonces,
1: a ver.
0: La que puede. Yo les tiro esta. Flor Caro.
2: Okay.
0: Si se tienen que cambiar, digamos, tienen que comprar una cartera y no les guste, la tienen que cambiar, ¿qué hacen? ¿Balizas o dar vueltas?
2: Uy, dar vueltas, porque no soy de acá.
0: ¿Ves que sos de Bursaco?
2: Claro.
0: Si sos platense, balizas.
1: Claro.
0: Bajás a la prune,
2: los
0: a la
2: pura, odio.
0: La cambias y te espera la gente, porque acá en la platense tenemos balizas. Y a vos, Nico, esta, a ver, para el rock de ustedes. Si yo les digo pelotas... Teatro, video, canción.
1: Uy, está dificilísimo.
0: Y les tiro otra pista.
1: Pará, ¿cómo es?
0: Pelotas, teatro, video, canción.
2: Y la pregunta es.
0: A ver, tiene que ver con La Plata.
1: Claro,
0: les tiro,
1: es
0: les
1: un
0: tiro otra pista. Yo les serví fernet a esa gente.
2: No, tremendo.
1: No,
2: ¿qué dirán la gente que está escuchando?
1: La trastienda.
0: No, a ver, teatro. Calle 43. Otra pista. Estoy regalando esto.
1: Teatro bar.
2: Teatro bar, ¿no es?
0: Bien, vamos
2: teatro
0: por ahí.
2: Bar.
0: Pelotas.
1: Teatro bar.
0: ¿Será
1: teatro
0: una
1: bar?
0: Banda?
1: Ah, ¿qué? Ok. Yo estaba por decir Big Fan. ¿Te acordás
0: hacen
1: de Big
0: un
1: Fan?
0: Programa de La Plata y no se acuerdan de eso. Video de las pelotas grabado en Teatro 43.
2: ¡Qué datazo! ¡No lo sabía!
0: Sí, búsquenlo en YouTube. Está Será de las pelotas. Está grabado. Sale mi primo Cristian, Distrito 12. Un día voy a explicar qué es eso. Y después vinieron al bar donde yo trabajaba en ese momento. Yo era community manager, pero no se decía así. Se decía el que limpiaba las mesas. Y hablaba con la gente. Y,
1: bueno, pará.
0: Le serví, sí.
1: ¿Será que sucedió? Bueno, no importa, pero yo creo que me digas mi porcentaje de si soy platense o plateado.
0: Hice la cuenta, escuché,
1: la pregunta que te contesté.
0: Escuché todo el programa, hice la cuenta y vos me das un 65% platense.
1: No, no, no, no.

0: Otra vez nada.
1: Flor Meda, que se egresó acá en un LP, entonces ya tiene un 72% platense. Pero descuenta porque dice, ¿cómo decís vos?
2: Bondi.
1: Metro.
2: Bondi.
1: Bondi.
2: Bondi. El día Bondi. Que no, yo ya dije, el día que no le diga más Bondi al colectivo, yo me voy de la ciudad, porque
1: que el Bondi
2: es mi palabra lunfarda favorita.
1: Es muy de porteño.
2: No soy porteña, pero me encanta.
1: Nosotros tenemos un puerto acá en La Plata. Está en Ensenada, pero es Puerto de La Plata. Ey,
2: ya vamos a hablar de Gran La Plata.
1: Hay que hablar de la colonia platense. Y la doctora me da miedo, así que le puse hoy un 93% .7 por raíz cuadrada de 1, que es 1,42, 43, 47. ¿Se acuerdan eso? No. Dividido Bhaskara.
3: ¿Cuánto da la
1: Bhaskara hay que completar? Vos tenés que sacar la X de otro ecuación. Después te la doy.
2: No le va a decir porque le tiene miedo.
4: No, esto
2: final para abierto. No,
4: yo tiene miedo. Yo estoy muy disconforme. Quiero el libro de queja porque soy el que respondió mejor las preguntas que hiciste y el que menos platensidad tiene, el más plateado de todos.
2: No podés ganar pero... todo.
3: ¿Cuánto
2: no
3: tengo? ¿90 y pico?
1: Wow. ¿Vos, para empezar?
2: ¿Quieres ganar?
1: No. ¿En qué calle naciste vos?
4: No se olviden. Yo nací en 56, 12 y 13.
1: Bien, y a. Pero vos no te criaste ahí. Yo no te vi nunca.
4: No me crié ahí porque ahí queda el sanatorio argentino. Yo nací en el sanatorio argentino y me fui a mi casa en el Alto de San Lorenzo.
2: Claro.
1: Claro. Ah, pero lo tuyo fue campestre. Fue campestre.
4: Es verdad que sí, a 3 cuadras de mi casa empezaba el campo. Cuando yo era chico.
1: Bien.
4: Hoy no, hoy hay un montón más de ciudad.
1: ¿Y extrañas la campiña y eso de...?
4: Extraño la campiña.
1: Sí.
4: Extraño ir a jugar ahí
2: en
4: a la...
2: En los 90.
4: A donde sacan las canteras. Había una cantera cerca de mi casa.
1: Claro. De ahí salieron las piedras que construyeron todo el centro.
4: Claro.
1: Sí. La piedra París.
2: Me encanta.
1: No, París. París.
4: Nah, yo... París. Pido ese libro de queja porque no puede ser que yo sea 65%.
2: Bueno,
4: platense.
2: Vos para capítulo a capítulo, programa a programa, vamos a ver qué tanto vas avanzando, Nico. No puedes ganar todas. Dejemos que venga.
1: Hoy perdió.
2: Hoy el tomo, este es el tomo 3. Son 3
4: porque...
2: preguntas. Espera, no te. De a poco.
4: Está bien, pero explícamelo porque digo yo respondo bien y no soy platense, no entiendo.
1: Hay más preguntas, no te preocupes. Escuchar audio y libro. ¿Sí?
2: Claro.
4: Escucha, Peter, ¿y ya estás pensando en algo para el lunes que viene?
1: Sí, hay temas que me angustian. Y hay temas que no. Entonces ya estoy... A ver, tengo pensado algunos temas para... Sí. Pero ustedes también...
4: Me gustaría que hablemos de los distritos, a mí.
1: Bueno, eso es parte del tomo 3 que no salió en el audiolibro porque es el otro CD que tengo.
4: La parte B del tomo
1: 3. Ese sí es un CD, sí, de BUD. No sé.
2: No, aparte, está en papel fotográfico. El material que trajo está divino.
1: Yo traigo pruebas para todo, doctora.
2: Sí, me doy cuenta. Después también veo que tenés la foto de tu madre.
1: Y quería,
2: ¿qué
1: bueno,
2: pasa con tu madre?
1: Esto quería, el lunes que viene quiero seguir con esto. Mi madre, la sigo buscando. Es mi madre no platense.
2: Okay.
1: Se llama Esther, dicen, ya estuve averiguando. Hay gente, oyentes que se comunicaron. Y no sé, hay varias. Tengo una encuesta de madres, son 3 personas que están en disputa. Y espero, bueno, el lunes que viene contactarlas para desasnar esto. Mi madre no platense.
4: Bueno, Peter, esclarecedor tu columna. Muchas gracias, como siempre, iluminado me voy.
2: Gracias por venir.
1: No me chupes las medias, ahí te bajé 3 puntos. No.
4: Loco, pero
1: una vergüenza, me hicieron esperar, el remis no está. Llamé a agencia.
2: Señorial no responde.
1: Señora San Cayetano. Cerró San Cayetano.
4: Bueno. No tenemos que ir, porque ahora se ve una columnaza de Paul Lepiante, no sé si la conocés.
1: Me contaron, no, sí, tremendo.
4: Bueno,
1: así que bueno, atentos
4: todos. Me dijeron que te vas a llorar.
2: Che, mirá, igual acá llegó un mensaje para Peter de Gugu que dice, ¡al fin, amamos a Peter Touch!
1: Ay, gracias. Pagame, me debes plata a vos.
2: Págale, Gugu.
4: Abrazazo para Gugu. Y bueno, ya nos vamos un cachito con algún temita, alguna tandita. Nos reponemos de Peter Touch
2: y viene Pau
4: con
2: su columna.
4: No se vayan, que se ve una columna de la hostia.

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0: Bueno. Último bloque del Camino Más Corto. Ya nos vamos, ya falta poco, pero no antes sin este momento de iluminación colectiva que vamos a tener.
1: Sí, ahora viene Paula en las plantas con su columna. Recién sonaba Esta Ciudad o la Otra de Gala Banda, un tema que eligió también Pau para acompañarla en esta columna que en principio se llama Mujeres y Disidencias en la Escena Cultural Platense. Problematizamos el no lugar de muchas mujeres y disidencias en la escena cultural platense, y en realidad también revisando un poco y hoy charlando con ella decíamos, ¿por qué no se puede llamar Permitime Dudar? No sé, Pau, ¿qué opina? Hola, Pau.
2: Sí, Oli.
0: Aló, aló. Contento de tenerte por primera vez acá en el estudio.
2: Estoy del otro lado ahora, qué bueno. Sí.
1: Nuestra jefa de aire.
0: Ah, yo me voy a ponerte a hacerte señas así.
2: Ay, bueno, dale. Sí. Ahora me toca a mí estar del otro lado.
1: La jefa. Bienvenida, Pau.
2: Bueno, gracias. Un gustazo, un placer. Qué bueno que arranquemos así riéndonos, porque la verdad es que hoy me interesa ponerme un poco seria.
0: Ok.
2: Así que, bueno.
1: Acá tenés el espacio.
2: Exacto. Sí, vamos. Bueno, sí. Lo que hablamos hoy con Flor, que por ahí el nombre de la columna puede mutar a Permitime Dudar, creo que ahora van a entender un poquito de qué va la cosa. Porque en realidad lo que estaría bueno es empezar a cuestionarnos, ¿no? Algunas cosas que suceden en nuestro día a día y que a su vez como que vienen sucediendo a lo largo de la historia y que a medida que pasa el tiempo siguen repitiéndose. Entonces es como, bueno, a ver si nos ponemos a cuestionarnos un poco las cosas como para cambiar un toque, bien, ¿no? Y bueno, justamente lo que decía Flor era que este lugar buscaba un poco problematizar el no lugar de las mujeres y las disidencias en la escena cultural platense. Y nos vamos a poner serio porque en realidad abordar esta temática me parece que da para pensarlo, para problematizarlo, porque si no es como seguir mirando hacia un costado, ¿no? Digo, sobre algunas situaciones. Y la verdad es que a mí no me da igual. A mí no me da igual que el cantante de una banda sea mujer o varón, o que la mayoría de los integrantes sean varones. No me da igual que la mayoría de los circuitos culturales estén habitados por varones, o que sea la minoría de los espacios y proyectos que se ponen en cuestionamiento al cupo femenino o disidente. Hay espacios, como por ejemplo la bicicletería, en donde si vos armás una fecha, desde el lugar te proponen que haya mujeres y disidencias. Y eso es marcar un poco la cancha, poner un poco el límite. Y es lo que realmente va a hacer la diferencia, ¿no? En los espacios que habitamos. Y por supuesto, de que el hecho de que se respete el cupo no significa que algunos espacios y proyectos lo hagan por una cuestión de derechos o militancia, ¿no? Permitime dudar, ahí me lo vuelvo a decir.
1: Total.
2: Permitime dudar de aquellos proyectos donde buscan mujeres o maricas para realzar su imagen. De esos hay un montón. Permitime dudar de aquellos proyectos que ante la incomodidad de una mujer deciden correrla, hacerla a un lado y salir a buscar otras mujeres por el simple hecho de cumplir un cupo. Ay, pero a mí no se me pone en juego el tema del cupo, dicen muchos varones de la escena. Y lo digo porque lo viví en carne propia y porque somos un montón de pibas que lo vivimos así en nuestro cotidiano. Y ni hablar si le sumamos el tema de la maternidad. Y ni hablar si nos ponemos en el lugar de nuestros compañeros trans. Encarar esta columna, de cierta manera, en mi experiencia, es un poco un acto de justicia poética, dirían muchas amigas. Y sé que muchas personas estaban esperando este momento en el que quien les habla saliera un poco a la luz con una experiencia vivida este año. Mi experiencia es la de muchas mujeres. Y lo que yo viví no le llega ni a los talones a otros hechos que se conocen y se silencian o se olvidan, lo cual creo que es peor, ¿no? Uh-huh. ¿Cuántos varones escrachados de la escena musical siguen tocando como si nada? Lamento decirles que mucha gente se olvida de eso. Porque sí, porque yo sí fui de esas mujeres que se quedaron calladas ante un acto de injusticia machista. Sí fui esa que agachó la cabeza y fingió demencia ante los chistes y berretines machistas de los varones del mundo del punk. Sí fui aquella que no supo cómo poner un límite. Pero también sí fui aquella que se puso en cuestionamiento muchos hechos que durante mucho tiempo generaron incomodidad en muchas personas. Sí fui y sí soy aquella persona a la que un varón, cantante de una banda de punk rock platense, decidió correr y echarse a un lado por anteponerme a su autoridad machista, verticalista, antidemocrática y patriarcal. Sucede que cuando nosotras decidimos poner un límite ante situaciones de injusticia, nos corren. Y si te corren es porque te quieren silenciar. Porque les es más cómodo seguir fingiendo demencia que hacerse cargo de ciertas situaciones. ¿Y saben qué es lo peor? Que si nosotras decidimos hablar, somos las locas. O las que estamos enojadas con el mundo. ¿En qué momento normalizamos que los varones puedan cagarse a piñas afuera de la puerta del pura vida, pero nosotras no podamos ni siquiera decir nada, ¿no? Cuando una intenta expresarse un poco por las redes, resulta que genera incomodidad en el otro. Resulta que muchas personas dejan de acompañar esa secuencia también, ¿no? Hay muchos varones que se sienten tocados ante esas situaciones. Y eso me parece terrible que hoy siga sucediendo en la escena. Cuando, volviendo un poco atrás, cuando sucedió todo lo del Ni Una Menos en el 3J, el eje de la discusión fue otro. Y lo lamento, realmente lo lamento. Lamento que tengan que secuestrar, violar y descuartizar a una piba para que la sociedad vuelva a ponerse en cuestionamiento estas cosas. Es lamentable. Lo que sí rescatamos de esto es que habilitó la puerta a que algunos espacios, inclusive en nuestro cotidiano, digo, con las juntadas de amigos, las ranchadas y demás, se pusiera en cuestionamiento eso, ¿no? Como el tema fue un poco de, si las pibas salieron a hablar, ¿no? Por algo es. Y si vos ves que tu amigo se las está mandando, decíselo. ¿Qué esperás? ¿No? ¿Qué esperan? La violencia de género existe justamente por la desigualdad y por esta cultura machista que normaliza estas prácticas. No cuestionar los chistes misóginos de un amigo por querer pertenecer es violencia. Y díganme, cuéntenme a cuántos y cuántas de ustedes los dejó de seguir gente cuando quisieron expresarse un poco. Eso también dice cosas. Sentirse tocado en lugar de cuestionarlo es seguir sosteniéndole la vara a un chabón egocéntrico. Permitidme dudar de vos también. Cuestionar a quien se anima a ponerle un poco la voz a una situación violenta o incómoda, en lugar de poner la mirada en el hecho cuestionado o denunciado, es uno de los problemas por los cuales las pibas no nos animamos a hablar. Resulta que hay más aliados de varones cerrados y muy corridos que de mujeres. Y me pregunto, ¿por qué nosotras tenemos que medir nuestras palabras y pedir perdón antes de hablar? Entonces, permitime dudar de aquel varón que se caga a piñas en la puerta del pura vida. Permitime dudar de aquellas amistades que llaman al silencio ante situaciones que ven que son injustas. Permitime dudar de aquellos varones que se la dan de progres, pero no son más que varones que sostienen la vara a otro chabón. Acá cerramos algo que tenía para decir y abrimos un poco a la intervención. Sí. Charla de mis compañeros que están muy serios.
3: Estamos escuchando.
2: No siempre soy seria, pero no. Me parecía que estaba bueno encararlo así.
1: Es lo que amerita.
2: Lo sentí así.
0: Yo sentí un silencio muy respetuoso, muy
2: sí, que sí, de acompañarte. Te eriza la piel el silencio.
1: Acompañándote.
2: También.
0: Un silencio de mucha atención.
2: Tengo el celular explotado.
1: Vamos, Pau, vamos, hacelo mierda, Pau.
2: Eso me dijo Paula Mafia. Tuve una charla con Paula Mafia en un momento y le dije, che, ¿qué nos aconsejas a las mujeres y las disidencias que nos intentan correr del mundo y de la escena cultural, artística? Y me dijo, ¿sabes qué? Aplastalos.
0: Entre dos pancitos.
2: Andá y aplastalos. Y construí, sobre todo construí, con la gente que sí y con las pibas.
1: Vamos.
2: O sea, arma algo. Armate algo, construí algo. Lejos de esa gente.
0: Armen un partido y ganen las elecciones, dijo Cristina.
2: Obvio.
1: Tu propia banda.
0: Vos te armaste una banda. Me parece muy bien, amiga. Gracias, primero que antes que nada, por compartir todo este... estas palabras hermosas, mitad testimonio, mitad lo que sea.
2: Con de todo.
0: Con de todo, pero nada, es muy difícil exponerse así, y, así que nada, mis agradecimientos por ello. Espero que no sea la última de tus columnas.
2: No, yo creo que esto va a habilitar a muchas puertas. Y a su vez la idea no es ser siempre serios, ¿no? Es como, sí, ponernos en cuestionamiento las cosas, pero bueno, con otro toque, ¿no? No siempre todo
1: sí, están... iluminar qué está pasando también, ¿no?
2: Claro.
3: Justamente en el rock, ¿no? Que es un espacio, bueno, vos lo debes saber, por eso es interesante sí. tu reflexión. Sí. Porque es un espacio donde no se habla. Viste, la otra vez estábamos con una amiga también viendo un recital y era como, siempre estos machitos, viste, que quieren ser protagonistas, porque pasa eso. Y vos a veces lo ves como espectadora, pero ni siquiera es lo mismo de como música, ¿no?
2: Totalmente.
3: Y tengo un montón de amigas músicas que me dicen, realmente es un problema. Uh-huh. Es un problema actual el acoso, es un problema actual todo esto que vos decís de las jerarquías,
2: sí.
3: la incapacidad de hablar, pero no porque una no la tenga, sino porque te están tapando la boca. Entonces, clave que estés hablando de esto, bueno, nosotras charlamos un sí. poco hace unos días y a mí me venía mucho la proclama de Ariel Carolina, Ya no nos callamos más, que para quienes no saben, bueno, Ariel Carolina es una activista antiabuso, escritora, autogestiva, y ella se hizo muy conocida por denunciar a Cristian Aldana, el cantante uh-huh. del otro uh-huh. yo, sí. en el que fue la primer megacausa contra un violento sexual y abusador en la escena del rock, porque pensemos que antes de 2016 no era común escrachar a músicos.
2: Totalmente.
3: No era común, no se hablaba del abuso en el rock.
2: No.
3: Entonces, gracias a esta proclama, que justamente fue un WordPress, que empezaron a llegar un montón de denuncias, este WordPress que creó Ariel, llegaban 40 denuncias por día de pibas.
2: Tremendo.
3: Todavía lo podemos ver si lo googlean.
2: Eso está dando vueltas.
3: Claro, sí. Eso obviamente sí, sí. no está activo, pero lo
0: Me
3: pueden
0: acuerdo,
3: encontrar.
0: Un poco con el caso de Onda Vaga, ¿no?
2: También.
0: Que de repente fue como un caso que también explotó de denuncias por los abusos de los cantantes.
3: Es que hay más casos de lo que nos imaginamos y es cuestión de visibilizarlo, pero no de forma aislada, sino realmente con una red, ¿no?
2: Totalmente.
3: Porque eso es clave. Y bueno, y lo que decías vos me pareció muy interesante también construir otra escena del rock, ¿no? Disidente, con sí. principios, ¿no? Y Paula Mafia, bueno,
2: no, sí,
3: hermosa.
2: Es una loca hermosa.
1: No, y
2: sí.
1: esto de permitirnos dudar también de esto, che,
2: estos
1: el cupo
2: espacios,
1: está,
2: ¿no?
1: está lleno el cupo, cumplimos con el cupo, bueno, también pongámoslo en duda.
0: Mal, me re gustó eso.
2: Sí, sí, sí, sí, permitime dudar de esos lugares que lo hacen por esto, de ay, no, a mí no se me pone en juego esta cuestión. Permitime dudar realmente de vos también.
1: Gracias, Pau, gracias.
2: Sí, sí,
3: no
2: sí,
3: te
2: ahí.
3: Estás haciendo cargo, claro.
2: Claro.
3: Y además que con el cupo solo ya sabemos que no alcanza, ¿no?
2: No alcanza,
3: o sea.
2: Totalmente, totalmente, totalmente. Y en esto de todo esto, más allá de mi experiencia este año, me crucé con mucha gente y pude hablar con mucha gente del ámbito también. Desde sonidistas, desde espacios, desde músicas, músiques, músicos también, porque más allá de que estemos poniendo en problemática esto de cómo se manejan los chabones dentro de la escena, hay otros chabones que sí, con los que sí podés construir, con los que sí podés hablar y que son los primeros que van a decir stop acá. Y eso también está bueno remarcarlo porque no son todos iguales. Pero tuve como muchos intercambios con muchas compañeras y muchos espacios. Y una de ellas fue Gala Banda, que por eso me gustó, como me pareció que estaba bueno que arrancara un tema de ella. Porque a ella se le puso en juego una cuestión de la maternidad. Y eso también. Es como, ¿cómo te vamos a correr porque estás gestando? ¿Cuándo es tu decisión? Es como, ¿en qué momento? ¿En qué momento pasan esas cosas? Digo, como no puede ser. ¿2026?
0: Claro.
2: ¿Qué es esto?
0: Sí, además del año lo que se me viene es que hay que estar atentos con la guardia alta siempre porque en épocas donde parecería que estamos mucho mejor y en circuitos o espacios donde parece que estamos mucho mejor como el circuito cultural alternativo también sucede, así que nada, sigamos con la defensa alta para para erradicar la violencia, básicamente.
2: Sí,
0: que
2: estaría bueno no tener que estar con la guardia alta siempre, ¿no? Pero bueno.
0: No, estaría bueno, pero digo, no hay que aflojar.
3: Totalmente. Y eso, Nico, que decís del momento es interesante también porque, a ver, estamos en un momento en que Milei está respaldando discursos de odio y los discursos de odio tienen consecuencias. Entonces no es aislado las cosas que suceden.
0: Sí,
3: y está pasando a nivel mundial porque está viendo un giro a la derecha, cortito, único. Bueno. No sé si escucharon lo que pasó el otro día en Berlín, Marcha del Orgullo. Sí. Bueno, un tipo atropelló, hirió a 26 personas y una persona muerta. ¿Y qué fue cómo lo retrató los medios de comunicación? Ah, porque esta persona es parte de un atentado, islámico. Bueno, corriendo el eje de que fue un acto de odio.
2: Totalmente.
3: Sí, sí. Entonces, bueno, las cosas por su nombre también, ¿no?
0: Bueno, completamente excedí de tiempo, de palabras, de reflexiones y de plata, de pauta, ¿no?
1: Sí, nos pasamos un poco el horario.
0: Tenemos que ir cerrando este programa. Sí. Aprovechamos que no teníamos vecinos hoy y que la verdad se puso mucho, muy interesante todo para extendernos y tomarnos un ratito más, relajar. ¿Cómo le han pasado? ¿Bien?
1: Bárbaro, me encantó. Hermoso programa, rapidísimo. Nos queda la máxima.
0: Vamos a empezar a gestionar una tercera hora en futuro, a ver qué onda.
2: Facu, lo mira. Facu, lo peor.
1: No, nos falta la máxima, la vamos a alargar después por redes. ¿Quieren después de todo lo que vimos
0: hoy? Sí, nos vamos a quedar
1: pensando.
0: Vamos
1: a dejar en las redes. Nos gustaría que nos sigan. Algo importante que queremos decir, además de agradecer al equipo, primero quiero comentar. Que en nuestras redes publicamos el Linktree donde pueden llenar el formulario para que sean parte de la red futura. De esa forma podemos seguir sosteniendo este espacio. Entren, léanlo, comenten y de ahí vamos a contactarlos para ver cómo pueden hacer para asociarse.
0: Sí, los invitamos a seguir a El Camino Más Corto FM. Ahí tienen toda la info. Es muy importante que, aparte, después de todo lo que hemos dicho hoy, la salida ya sabemos que es colectiva, sabemos lo importante de la comunidad y bueno, ahí está una forma de ayudar y de apoyarnos.
1: Sí,
0: nosotros.
1: Ahí sí, vamos a estar publicando. Quiero agradecer en especial a todo el equipo de siempre, Caro Rossi, panelista, que vino hoy, socióloga de confianza, en la Produ, a Luminea Mancay, que también nos ayuda, en dirección de aire, a Paula Las Plantas. Locución artística, Lucas Garnica. Diseño de imagen, Flor Vendramín. Operador, Facu Ronón, gracias.
0: Gracias, Facu.
1: Foto de
0: Facu.
1: Francisco Coria para el estreno. Y hoy estaba en el piso, acá, que capaz escucharon.
0: Seguramente escucharon algún disparo del compañero.
1: Seguramente, Fran saca fotos.
0: Increíble lo de Fran, que te hace parecer lindo. Así que
1: vamos a ver qué sale de hoy. Vamos a ver qué sale hoy. Y bueno, obviamente a Radio Futura por recibirnos otra vez.
0: Ok.
2: Y
0: a vos,
2: Flor. También.
1: Sí, obvio.
0: ¿No? Y a vos.
1: Sí. Gracias.
0: Que te quiero.
1: Te quiero. Yo el otro día le dije, te quiero al final y no lo escuchó.
0: El reclamo, no toda la semana el reclamo fue.
1: Va a ser mi cierre del día.
0: Bueno, repetilo.
1: Te Dale. Quiero.
0: Gracias.
1: Nos vemos.
0: Nos vemos el lunes que viene, gente. No se pierdan en El Camino Más Corto.
1: Adiós.

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